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colombianos, toda la familia, seguro. Y sobre todo si son fans del béisbol, se saben esta canción. Hay muchas canciones que ahora cantamos chicos grandes. Cantamos chicos, dice ella. Bueno, cantamos los New Classics, los más chicos, los mini, mini New Classics. Porque se va pasando de generación en generación. Les voy a develar el tema de una buena vez para que pasen a comentar. Canciones que ustedes se acuerdan que cantaban de niños, a lo mejor con sus papás, con sus tíos, y ahora también sus hijos, o sus sobrijos, o sus nietos cantan con ustedes. De eso va a ir hoy los New Classics. Pero antes, primero que nada, agradecer a todo el Bajío en el 95.9 de FM. Termina Bocho al Aire. Gracias a Pablito Herrera, que se queda en los controles, en Éxtasis Digital del Occidente, con Plaza en Guadalajara y en el 105.9 de FM. Despedimos a Lalito, que te vaya muy bien, Lalito. Ya te puedes ir en paz. Tu programa ha terminado. Pero los encuentros alternos, aunque terminaron, la comunidad alterna se queda en los New Classics. Así somos, pasamos la estafeta y vámonos. Programa tras programa. Gracias, Angelito Pérez en los controles. Allá en el 94.9, en Chihuahua y en Durango también en el 104.5, Pepe Joel Vero. Gracias por ser parte de esta revista musical. Y entonces, ay, no saben qué cantidad de mensajes. Yo les agradezco tanto que hagan la tarea ya anoche. Ya cuando acostaron a los chilpayates, ya que lavaron los platos, ya que aseguraron las ventanas, ya que cerraron el cancel, ya que de todo, dicen, ¿y de qué va mañana? ¿Cuál es mi tarea para los New Classics? Gracias, de verdad. Por acá ya hay muchos comentarios. Gracias, Concepción, Nancy. Por acá decía Monzo, mira, la mejor herencia que tienen mis hijos es la música. Es que miramos, su dinero ya no hay, ni para que sea pura uno, ¿no? Y mis gustos musicales son muy variados. Mira, les pongo desde norteñas, jazz, por poner un ejemplo. Una playlist que tenemos mis hijos y yo no debe faltar. A cantar a todo pulmón. Y prepárense, prepárense los hijos de Monzo, ¿eh? Y también ustedes, porque seguro se la saben. ¿Ok? Tres, dos, preparados, ¿eh? Empieza tonight. ¿Ok? Tres, dos, uno y... chicos grandes y toda la familia a cantar con Queen.

noche, vamos a pasarla bien. Bueno, ya de una vez, ¿no? Me siento vivo y mira el mundo, me lo voy a poner de cabeza. Flotando en éxtasis. Así es, así dice, ¿eh? Flotando, I'm floating around in éxtasis. Digital le faltó. Nada más. Don't Stop Me Now, una de las canciones que cantábamos cuando éramos chicos y que ahora los chicos cantan con nosotros. O sea, sus hijos, sus sobrinos, sus ahijados, sus nietos. De eso va a ir hoy el programa de los New Classics. Ah, que la vamos a pasar muy bien, como todos los días. Vamos a ir al corte. Tráiganse a los chamacos, anden. De una vez, aquí, como coro.

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joyas musicales que han pasado de generación en generación. Dice por acá, de niño conocí a la banda Nazaret, Carla, dice Ángel. Y la canción de Telegram fue y es mi favorita. A mi niña le encantó, le gustan también las cumbias. Pero bueno, cuando pongo a Éxtasis en mi Alexa, mi niña es está también escuchando la música con la que crecí. Por cierto, dice, un mega acierto que Éxtasis también esté en Alexa. Creo que solo es Éxtasis de León, pero ya nos vamos a poner las pilas en Guadalajara. Tengo una perrita ladrando, a ver, escuchen por favor. ¡Macarena! A ver quién te compra las croquetas. O sea, ¿esta niña cree que qué o qué? ¿Esta perrija? Que uno puede andar nomás ahí persiguiendo ardillas y ladrándole a las... Oigan, el otro día, ¿saben qué me encontré por acá en la cabina central de Radiorama en Canadá? Van a decir que si limpio mi casa, pero encontramos un zorrillo en la entrada. Y el problema con los zorrillos es que se hacen pipí cuando, como defensa. Entonces, por supuesto que dijimos, no, hombre, ahí déjalo. Y nos fuimos por la cochera, por la parte de atrás, para entrar a la casa. Porque si no, no, hombre, una pestadera ahí en la entrada de la casa. Entonces dijimos, no, ay, quédate tranquilo, tú pasa la noche aquí, en la casa. Tú te pones una casita de campaña y ya nos fuimos por el otro lado. Porque si no, no saben la peste de la pipí de los zorrillos. Bueno, entonces, ¿en qué estábamos? Ya regallamos a la perrilla. Y ya les platiqué la historia del zorrillo. Ahora, bien, dice Carla, somos fans del Club de Teo y escuchamos todos los días canciones infantiles. Yo también le mando un abrazo a mi Teo querido. Es increíble ese programa. Creo que está por la Tapatía, ¿verdad? A las 7 de la mañana en Guadalajara. Deberían de hacerlo a nivel nacional también. Es que Teo es increíble y sus personajes. Por cierto, va a haber en la carrera contra el cáncer de mama también una carrera para niños que va a liderear mi querido Teo y sus personajes de 200 metros. 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Ya están las inscripciones, el cupo es limitado, así que apúrense para que los niños también corran la carrera contra el cáncer de mama con Teo y todos sus amigos. Y dice entonces, escuchábamos Cepillín, Cricri, así se aprendieron las tablas con Enrique y Ana, gracias. Por acá dice Carla, las de Timbiriche, la del baile del sapo. A ver, búsquenme algo de Timbiriche, por favor. Cuando digo búsquenme algo, soy yo la que tiene que buscar, porque ni Macarena me ayuda en este programa, no puede ser. Que me ayudara, no ladrando, qué maravilla, ¿no?

Ay, no, Paulina. La solución. Es que los amo. Canciones que cantaban ustedes de niños y que ahora también sus hijos siguen cantando. Ya pasaron de generación en generación. A ver, entonces, dice Geno que esta del baile del sapo. Y dice... Y también dice, a mi hijo le encanta la de Never Gonna Give You Up, de Rick Astley. Porque sale en la película de Ralph, El Demoledor 2. Gran acierto que las películas pongan canciones de nuestra generación y vayan contagiando a los más pequeños, ¿no? Aquí llega...

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mexicanos han adorado durante décadas. Yo creo que fue muy difícil al inicio demostrar que el rock and roll podía ser una experiencia también visual, ¿no? Sensorial, de estrellas, maquillajes y harto fuego. Desde que lo fundaron, Gene Simmons, Paul Stanley, Ace Frehley y Peter Criss, pues yo creo que ellos se creyeron su universo, ¿no? Tomaron este rol de los personajes de cómic, de sus cómics favoritos, y los llevaron a este nivel, al nivel Kiss. Es por eso que yo creo que tanto le gustan a los chicos, a los más niños. Dice por acá Paulina que su hijo tiene 19 años y que desde más escuincle, palabra náhuatl, que para los que nos escuchan en otras partes del mundo de habla hispana, pues es para referirnos a los niños, ¿no? El escuincle escuchó I Was Made for Loving You de Kiss y quedó fascinado. También con Queen y Michael Jackson. Gracias, Paulina. Canciones que ustedes cantaban desde chiquitos y que ahora también ellos cantan, sí, señor. Licha dice, me siento súper bien de que mis primos, mis sobrinos, siempre me recuerdan como la prima o la tía rockera. Chócalas. Tengo un primo que ya se sabe que cuando voy a su casa, me encanta, ya se sabe, ya se les dijo, que cuando voy a su casa a comer o a la pachanga, deben poner el hit número uno que es Suspicious Minds. ¡Ya lo pusimos! Licha, es que Elvis Presley también es atemporal, o sea, es para todas las generaciones, ¿no? Bueno, y entonces dice por acá, continúa el comentario, espérenme. Dice, ya te tengo tu canción, así le dicen. Tengo unas sobrinitas en sus 20s que me acusan de ser la influencia de Garbage, Alanis Morissette y de las Spice Girls. En la boda de una de mis sobrinas puso If You Wanna Be My Lover para dedicársela a su esposo y la bailaron y todo, como Ginger Spice. Ahí me tienes dando brincos, patadas, yo, y bueno, son canciones que forman parte de tu historia, Licha, ¿no? ¿Quieren que ponga esa de las Spice Girls? If You Wanna Be My Lover, ¿no? Que también es, las Spice Girls también, perdónenme, pero sí, también un fenómeno. Así como Kiss en otros rubros, las Spice Girls. Oigan, espérense, es que les quiero contar algo que traigo aquí, en el pecho. Yo conozco el Museo de Kiss, que está en Toluca, que es uno de los museos de memorabilia más importantes del mundo. Bueno, es el más grande de Latinoamérica, después del de Las Vegas. Está ahí en Paseo Toyocan, ahí mismo. Le mando un abrazo porque sé que me escucha el dueño de ese lugar. Se llama, bueno, le decimos Kiko Rojas. Tiene el único museo bar, porque aparte es un bar museo oficial en México, está en Toluca. Y él es un coleccionista, ya se imaginarán. O sea, los Kiss han visitado a Kiko ahí en Paseo Toyocan. Busquen el Kiss Lounge, se llama su museo bar. Ay, qué tiempos aquellos, cuando estábamos en Neurótica FM allá en Toluca. No, hombre, nos la pasábamos ahí en el Kiss Lounge con Kiko, el coleccionista más grande de Kiss en México. Bueno, entonces, las Spice Girls, ¿sí? ¿Wanna be? If you wanna be my love. Con todo y baile, ¿eh? 3, 2, 1, y... ¿preparados? ¡No!

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Me atrevería a decir que la gran mayoría de los New Classics que tienen hijos, sus hijos conocen, saben o cantan alguna canción de los Beatles. Hoy el tema tiene que ver con esas canciones que nosotros cantábamos cuando éramos niños y ahora nuestros hijos, sobrinos, nietos, también las conocen y también cantan. Por supuesto que alguna de los Beatles. Gracias por comentar por acá en @CarlaDuenasFM. Yo creo que hay, fíjense, ya les voy a decir, estoy anotando cuáles son los más mencionados en las redes sociales, como los grupos, las bandas que ustedes, pues bueno, han... no sé si fue a causa de ustedes o de alguna, o del entorno familiar, que sus hijos también, pues les encanta esa música. Yo digo que es más que ustedes, quienes fueron heredando ese gusto musical, como fue mi caso también con mi papá. Mi mamá es de que boleros y rancheras. En paz descanse mi madre, pero bueno, cantaba todos los boleros, se los sabía todos, todas las de las rancheras de antes, todas. Y mi papá, pues rock and roll. Entonces fue una buena mezcla. Depende de qué horas de la noche ya estés así como que entonado, ¿no? 24 de septiembre de 1991. Ese día salía al mercado uno de los discos más importantes de nuestra generación. Y también es una de las bandas que yo he visto que más jóvenes siguen hasta el día de hoy, aunque ya no exista. Es decir, existe en la memoria, existe en su legado, existe en sus discos, pero ya no podemos ver a Nirvana, ¿no? Un disco que superó en ventas al mismísimo Michael Jackson en aquel 1991 del disco Dangerous, donde venía Black and White. Está dentro de los mejores 100 discos de todos los tiempos. Y es este, el Nevermind. Así que hoy cumple 35 años. Este disco que es, nos tocó, como decimos nosotros, este sí nos tocó irlo a comprar, el Nevermind de Nirvana. Y Nirvana es una de las bandas que más escuchan los Mini New Classic. Así que aquí los dejo con esto llamado Come As You Are, del disco Nevermind, que hoy cumple 35 años. Un pilar de nuestra generación del grunge.

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Así comenzamos la segunda hora en los New Classics, después de sí, las noticias y en punto y todo lo que tenemos que saber y estar bien informados. Pero en esta revista musical lo que impera, por supuesto, es la nostalgia, son las historias. Y hoy estamos con las canciones que cantábamos de niños, o bueno, de más new. Es que, bueno, Michael Jackson, ¿qué tendría yo en esta, en 1987? Estaba yo en la primaria, entonces era una niña, ¿no? Yo cantaba estas canciones que me tocaron cuando apenas eran un estreno en la radio. Y hoy en día también los New Classics las cantan, las bailan, se disfrazan de Michael, se las aprenden, las hacen coreografías con los papás. Entonces, pues ya son atemporales, son para todas las generaciones. Y ustedes me comentan por acá también canciones que ustedes cantaban de niños, de niñas, y que hoy sus hijos, nietos, sobrinos, sobrijos, ahijados, ahijadas, también cantan, ¿ok? De los New Classics, por supuesto, porque hay muchos que me ponen claro, que si Cri Cri, que si Ratón Vaquero, que si Timbiriche, que si Los Hombres G, sí, pero que hoy en día, por ejemplo, me dice Alma, las de Van Halen, las de ABBA y las de Michael Jackson. Hablando de Michael Jackson, ¿qué creen? Se viene una marcha zombie, que por supuesto que va a traer un montón de Michael Jackson en Thriller, así se llama. Bueno, es la marcha zombie que se va a hacer en la Ciudad de México, pero que en un chico rato también nos disfrazamos en cualquier parte de la República. Y entonces van a poner como zombies como en la de Thriller. Es más, vamos a poner un doblete, ¿qué les parece? Que al cabo, yo sé que a ustedes les va a encantar esta idea. Bueno, pues ya estamos prácticamente en octubre, ¿no? Ya estamos así como que a nada de el Halloween. Entonces, este fue uno de los videos más largos, o el primero, que fue casi como una mini película, ¿no? Entonces se acuerdan de que, bueno, ya estaba ahí la historia y no sé qué, y que se les... Y el Michael cuando todavía pues estaba más black que white. Y bueno, el tema es que van a hacer una ¿qué es? Como una marcha. Porque va a ser como un desfile marcha, ¿no? El 18 de octubre allá en México, en el Monumento a la Revolución. Tienen que ir todos de zombies, ¿no? Como para hacer un homenaje y obviamente estar súper bien disfrazados y hacer un poco esta simulación de Thriller de Michael Jackson. Seguramente que ese desfile lo vamos a ver en todas las redes sociales. Pero mientras tanto, vamos con... es que de verdad, o sea, fue todo un fenómeno el Thriller de Michael Jackson. Y es por eso que nosotros vamos a ir con este doblete, ¿no? Ya cuando salen de la película y le dice, ay, me asustan tanto, ¿no? Y ya van caminando así por una calle y Michael empieza a bailar. Así que no se pierdan este desfile zombie, 18 de octubre en la Ciudad de México. Hay que hacer uno, cada quien, ¿no? Mientras, todos bailando. Todos como zombies.

¡Ay, qué miedo! ¡Ay, qué miedo! Oigan, ¿es normal que me sigan asustando esos zombies que salen en Thriller? Si no puedo dormir hoy en la noche va a ser su culpa, ¿eh? Que por cierto, habrá una... Pues es una marcha zombie. El próximo 18 de octubre allá en la Ciudad de México, en el Zócalo, se va a poner bueno. Ya viene el Halloween. Queremos Halloween. Canciones que ustedes cantaban de niños y que hoy, los más new classics,

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3: 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Ya sé, quieres ser parte de esta gran comunidad, ¿cierto? Y además, una buena canción.

mostrado alguna vez esta banda AC/DC a sus hijos? Sí, señores. Como dicen los colombianos, sí, señora. Sí, señor. Por acá me dice Diego en Twitter que las canciones que él cantaba de niño y que ahora sus hijos también cantan es TNT de AC/DC o Highway to Hell, Smooth Criminal de Michael Jackson, que ya escuchamos, Yellow Submarine de The Beatles o Dream On de Aerosmith, que se la saben de peapa. Gracias, dice, las mañanitas de Cepillín, pimpones, un muñeco, a mis nietos, a mis sobrinos pequeños, Lola, pero así rockeronas. Por acá dice Philip, mi hijo escucha todas las oldies en inglés, como The Foreigner, de Chicago, es un alma vieja, gracias. Lalito, Come Together de los Beatles, ya la pusimos, Everybody de los Backstreet Boys, es que le gustaba a mi esposa y ahora a mi hijo. También, I Still Haven't Found What I'm Looking For, porque sale en la película de Sing 2. Eso es lo que les decía, que me parece extraordinario que las películas de hoy, o sea, de Marvel, o de superhéroes, incluyan canciones que nosotros escuchamos de niños, o quizás nuestros papás escucharon. A Little Less Conversation, gracias. Se la canto a mi hija, dice José Luis. Caifanes, dice Esteban. Andrés, de Oscar Atié. Andrés, ¿es en serio? A tus pobres hijos me los torturas con Oscar Atié. No sé ni. A ver, espérenme, déjenme buscar a Oscar Atié, por favor. ¿Cuál es la primera que me aparece? Oscar Atié como un cuento. Ok. ¿Se animan? ¿La ponemos? A ver qué pasa. Como un cuento, Oscar Atié. Imagínense nada más, tu pobre criatura, y escuchando a Oscar Atié. Nomás quiero saber de qué trata la canción.

queremos saber qué pasó. Si es cierto que ella las canta por obligación, ya como si fuera tortura, o porque realmente le gusta, puede ser.

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0: El fenómeno se llamó fiebre de sábado por la noche. Este fenómeno de cine, de música, sociocultural, pues lanzó hasta los cuernos de la luna a John Travolta, que en la película era Tony Manero. Oigan, yo creo que esta película no es para toda la familia. Hace poco la volví a ver y dije, ay, pues con razón mi papá no me dejaba ver Fiebre de Sábado por la noche. Mucha droga, mucho alcohol, mucha cosa ahí. Pero bueno, ya, la podemos ver sin culpas, ¿no? Porque bueno, pues ya nomás nos vamos a confesar y ya. Y sobre todo porque la música creo que fue lo que imperó en esta historia. Y gracias también a los Bee Gees que se aventaron, pues la mayor parte de las canciones, ¿no? Para esta película, y se convirtió en uno de los discos y de soundtracks más vendidos de la historia. Y entonces son canciones que pasaron de generación en generación, que cantamos nosotros de niños y que luego hoy, bueno, hasta se disfrazan y que las bailan en las presentaciones del Día de las Madres y bueno, una cosa tremenda. Canciones que ustedes cantaban de niños y que ahora también sus niños cantan. Dice Magda, pues Freddie Mercury, Queen. Verás, mi sobrina tiene 20 años y es fan de Queen. Todas les gustan, todas. We Are the Champions. Don't Stop Me Now, que ya la escuchamos. Tengo otro sobrinito de 5. Y como me gusta de todo, pues cantamos la de Give Me the Power de Molotov. Salió más rebeldillo, ¿no? Es versátil el repertorio, dice Magda. Gracias, Magda. Acá en Facebook, en arroba Carla Duenas FM. Irazú, Pedro y Pablo eran hermanos. Y casi todas las de Cricri. Es que por eso estamos así de locos los New Classics. Pues de todo nos ponían, de que de chile, de mole, de a llevar. O sea, dice Guillermo, con mi engendro. No le digas así, Guillermo. Canto, Pedro y Pablo. Pablo también, mira, te puedes ir con Irazú a la canta y cante la misma de los. Es más, pónganme, por favor, la de Pedro y Pablo eran hermanos y amigos inseparables. Pues ya que, sí, a ver, espérenme. Déjenme buscar a los Tigres. The Tigers of the North, ¿ok? Pedro y Pablo, es que es una cosa tremenda, todos nos la sabemos. Y dice, espérame. No puedo gritar, no me hagan gritar, por favor. Vengo saliendo de la laringitis aguda. Apenas ando. Pero bueno, ustedes sí, échale.
1: Y amigos inseparables.
0: No puedo cantar fuerte. No le pidan a la tía que cante. Dice Carla, pues, ay, cómo nos saliera la canción. Pero la canción que cantábamos junto con mis hijos era la de Take On Me. Aparte les gustaba el video en blanco y negro. Lindo recuerdo, gracias Abel. Acá en Facebook, Viridiana, yo fui muy versátil, dice. Y pues cantaba las que ponían mis papás. De las que me gustaban mucho eran las de Leo Dan. La niña está triste, es que les digo que desde ahí todo mal. Ahí nos traumaron, ahí fue punto de quiebre. Si usted va al psicólogo, dígale, mire, yo le voy a explicar. Le voy a explicar cómo estuvo la cosa. Yo escuchaba a Pedro y Pablo de los Tigres del Norte y luego escuchaba a Leo Dan, ¿no? Que la niña está triste y que tiene la niña. No, pues ya sabrán. Espérame, pero esta sí es la de Leo Dan.
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0: Eso. Pero está en vivo.
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0: Y pues ya, ya nosotros en depresión, en la primaria, dice aquí, en segundo de primaria. Bueno. María Fernanda dice, uy. Te voy a confesar la que cantamos y nos sale de memoria, hasta sin respirar. ¿Están listos? Nos vamos a pasar de Leo Dan.
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0: Al Vico, ¿se acuerdan de esta canción? Empezaba así de que, ay, qué bonito bolerito. María Fernanda nos acaba de desbloquear un recuerdo. Híjole, punto extra para quien sepa qué canción es. Punto extra. Mi mamá viene emocionada. Qué bonita canción es.
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0: Y luego después ya se... Le voy a adelantar, ¿eh? No tengo todo el tiempo del mundo.

Oigan, canciones que ustedes cantaban de niños y que ahora también sus hijos, sus nietos, sus sobrinos cantan y bailan también. Yo voy a incluir a esta joya

0: que no pertenecen a una época, que son canciones que se convirtieron y siguen siendo un refugio para todas las generaciones. Dancing Queen, ABBA, los New Classics, vamos al corte y volvemos para despedirnos. Quédense hasta el final.
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que despedir, pero gracias a todos por sus comentarios. Sé que nos faltaron siempre canciones, pero compartimos muchas historias el día de hoy en esta revista musical. Nosotros agradecemos en el 95.9 en León, Pablito Herrera en los controles. Gracias, Angelito Pérez, en todo el occidente, en el 105.9 de FM. Síganos en nuestras redes sociales, arroba Éxtasis Digital León 959, Éxtasis Digital 105.9 FM. Gracias en Chihuahua también, Pepe Mesa en los controles. Gracias, Éxtasis Digital Parral 949, y en Durango, en Vida Romántica, en el 104.5. ¿Qué historias hoy, que tenemos mucho en común? Cuando vemos a los abuelos, a los papás compartir las mismas pistas de baile, cuando hay alguna reunión, esa magia que tiene la música, y que hay canciones que van a pasar siempre, como si fuera una joya, ¿no? Cuando alguien te daba, un abuelito te heredaba alguna medallita, alguna pulsera y te decía, esto guárdalo como si fuera algo muy preciado, y para que te acuerdes de mí. ¿Qué mejor que la música para acordarnos de esas personas? Así que como New Classic nos tocaron los 80s en gran medida, y a pesar de que cantamos canciones de los 50s y el rock and roll y los 60s y el inicio de esas grandes bandas como los Beatles, como los Rolling Stones, creo que hay una banda en particular que ustedes mencionaron mucho, llamada AHA. Así que nos vamos a despedir con esto que seguramente también los mini New Classic disfrutan, bailan, de mediados de los 80s. Se llama Take On Me.

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8: Hola, hola, bienvenidos una vez más a este espacio de Ya Oíste. Yo soy Génesis Sainz, más que feliz, emocionada de tratar un tema, pues del que se habla muy poco, la sarcopenia. A veces te sientes con menos fuerza, te cuesta más trabajo cargar cosas, subir escaleras, levantarte de una silla. Pues todos esos puntos hoy los vamos a aclarar. Y para eso tenemos una invitada muy especial. Nos acompaña la doctora Claudia Santillán Arriaga, y es especialista en medicina interna. Doctora, bienvenida, muchas gracias.
9: Muchas gracias, buenos días, gracias por la invitación. Y bueno, vamos a hablar de lo que es la sarcopenia, como lo mencionaban ahorita, conocido desde ya muchos años, últimamente en boga en México. ¿Por qué? Porque vamos todos para ese diagnóstico o ese síndrome que actualmente se conoce. A la sarcopenia se le menciona como sarcopenia del latín y griego, que es sars, carne, penia, disminución, que es disminución del músculo, o también se le conoce como miopenia. Músculo mío, okay. Peña, disminución. Y esto va aunado a otros términos que se llaman dinamopenia, que es disminución en la fuerza, y por consiguiente también la cratopenia, que es la disminución en el músculo, disminución en la fuerza, y por consiguiente disminución en la actividad funcional diaria. Anteriormente se conocía que era un síndrome geriátrico, porque todos los cambios que vamos teniendo a partir de los 65 años van generando parte de estos síndromes geriátricos. Pero conforme han avanzado los años y los tiempos, se han hecho varios estudios condicionando que no solamente el paciente geriátrico, sino también el paciente que tiene enfermedades metabólicas, como pueden ser la diabetes, la obesidad, la insuficiencia cardíaca y recientemente más estudios sobre la enfermedad renal crónica.
8: ¿Cómo lo podemos como centrar de que no solamente es algo para la gente mayor, sino que es como una un desgaste prematuro, se podría decir?
9: Sí, un desgaste prematuro. Ya fisiológicamente a partir de los 50 años empezamos a tener cambios en las células de todo el cuerpo, pero ahora México desafortunadamente somos el primer país de obesidad infantil. Al ser el primer país de obesidad infantil, vamos generando mayor peso en nuestra estructura muscular y en futuro podemos llegar a desarrollar lo que es la obesidad, lo que es la diabetes mellitus y por consiguiente las enfermedades cardiometabólicas como la insuficiencia cardíaca. Entonces, todas esas enfermedades, al tener un desgaste progresivo y crónico, van a dar una disminución en la masa muscular corporal. Se comenta que después de los 50 años vamos perdiendo por cada año un 2% de masa muscular.
8: Wow.
9: Y después de los 65 años esto puede incrementarse hasta 13% a 24% anual, pero si tenemos otras enfermedades o no hacemos actividades preventivas, podemos llegar a un grado mucho mayor que puede llevarnos inclusive a la muerte.
8: ¿Cómo vamos a diferenciar que a lo mejor estamos en una buena etapa para tomar acción y decir, bueno, voy a hacer ejercicio o esto? O en dado caso, ¿cómo sé que yo tengo, ya estoy empezando con la sarcopenia o esta parte prematura?
9: En un paciente mayor de 65 años ya podemos pensar en la sarcopenia. ¿Por qué? Porque tenemos alteraciones en todos estos factores sensoriales, marcha, se van modificando. Si estamos mucho tiempo en una sola posición, vamos a hacer contracturas musculares. Uh-huh. Entonces, cuando yo me quiero estirar para ese ejercicio, me duele. Y si me duele, ya no lo hago o ya no lo realizo. Y un adulto mayor, que son afortunadamente no es una gran mayoría, porque ya actualmente vemos en los parques, en los gimnasios, en algunos bosques, mucha gente mayor haciendo actividad física. Entonces, ese poco que nosotros invertamos en el ejercicio, que se considera que son 30 minutos al día o 150 minutos semanales distribuidos en lo que nosotros podamos administrarlo de acuerdo a nuestros tiempos, nos va a ayudar mucho.

0: pero no solamente se considera que sea la caminata, la yoga, natación, que son ejercicios aeróbicos, sino también ya incrementarle un poquito en peso, ya sea con un poco de mancuernas, con polainas, o inclusive podemos en casa, si no puedo comprarme mi mancuerna o polaina, puedo llenar unos botecitos de agua o un recipiente con arroz, con frijol, con lenteja, con alpiste y cargarlos.
1: Claro.
0: Y en las piernas podemos hacerlo con la tela que tenemos en casa, que ya no sobra, llenarlo igual, se considera que sea de arena, pero no vamos a tener arena tan fácilmente, llenarlo igual con la semilla más chiquita que tengamos y ponerle un resortito o ponerle un velcro o unos broches para que lo podamos agregar tanto a los brazos como a las piernas. Y unos minutos, de 5 a 10 minutos que lo hagamos en casa, en lo que vemos las noticias, la televisión, nuestro programa favorito, o inclusive ya hay programas de ejercicio, sobre todo para adulto mayor. Hay que hacerlos, y con ese pesito que le pongamos nos va a ayudar a disminuir ese riesgo de la sarcopenia a corta edad. Cualquier paciente que tenga enfermedades crónicas, vamos a mencionar diabetes, obesidad, enfermedad cardíaca, paciente geriátrico, que curse con una recaída, como son una enfermedad o que requiere estar en el hospital por algún proceso infeccioso o descompensación, o inclusive que pueden llegar a requerir aditamentos como ventilación mecánica, están postrados en cama. Entonces su músculo no lo moviliza.
1: Claro.
0: Entonces muchas veces podemos ver al paciente hospitalizado y el familiar va y nos apoya a darle de comer en la boca, lo tiene apapachando en la cama, y no, al contrario, llegando hay que moverlo, sentarlo, que él coma para que no pierda esa funcionalidad. Y aquí tenemos que pedir apoyo, si lo hubiera, con una fisioterapia para que nos esté apoyando qué ejercicios puede mantener durante esa hospitalización para que se desgaste menos y pierda menos músculo. Otro es nutrición. Desde que llega el paciente al hospital, hacemos como un plan alimenticio para no perder tanto músculo y garantizar que el paciente esté ingiriendo su alimento. E inmediatamente que se egresa, mandarlo a rehabilitación física, a nutrición, psicología si está en condiciones, y psiquiatría.
2: La proteína que venden o que pues consumen, que es como un suplemento, ¿eso ayuda? ¿O estamos hablando de mejor natural?
0: De todo natural. Mucha de la gente que va al gym le sugieren suplementos proteínicos, pero muchas veces pueden dañar o el hígado o el riñón. Claro. Y hablamos que la enfermedad del riñón es una de las que más sufren de sarcopenia. Wow. Entonces, nuestro músculo ya está establecido. Lo importante es trabajarlo y mantenerlo y movernos. Ya sea que yo tenga una enfermedad renal o cualquier enfermedad, mientras yo me mantenga activo dentro de las posibilidades, yo mantengo mi músculo. Pero si el paciente va a perder peso por la misma enfermedad, y yo le doy un aditamento, un suplemento, todo es de preferencia natural, porque eso nos va a ayudar desde la digestión, desde la salivación, de la masticación, la deglución, la absorción de nutrientes, que es mucho mejor a darle un suplemento preparado. ¿Por qué? Porque la absorción va a ser diferente. Sí, y eso se llama un suplemento. Exacto. Que no equivale a la alimentación. Y muchas veces los familiares o los pacientes dicen, denme una nutrición, porque no me da hambre. Es por eso un suplemento nos ayuda, pero no sustituye a la alimentación.
2: Yéndonos a la prevención, para que no lleguemos, o sea, en estos casos yo que tengo 27 años, ¿no? Y yo no quiero que cuando llegue a la edad de los 60 tenga sarcopenia. ¿Qué puedo hacer desde yo ahorita para decir, voy a prevenir?
0: Si una persona es sana, no tiene ninguna enfermedad, ninguna comorbilidad, puede tener una alimentación, pero siempre sería ideal llevarlo a cabo con un nutriólogo.
2: Okay.
0: Y conjunto con un dietista, ya que el nutriólogo nos detectó que estamos sanos, entonces el dietista nos puede dar inclusive ciertas recomendaciones de cómo balancear lo que es el plato saludable, donde un porcentaje son verduras, carnes, cereales, proteínas, y sí todo, y sobre todo los líquidos.
2: Claro.
0: Sobre todo hidratarnos en forma correcta, porque nuestro cuerpo se basa en toda esta homeostasis o que sea todo parejo para que puedan absorberse todos los nutrientes. Y sobre todo, no saltarnos alimentos. Importante. Eso es algo muy importante, porque si no llevamos el desayuno, comida y la cena, entonces nuestro cuerpo va a tomar energía de donde no tiene, y entonces va a empezar a alterar todo el metabolismo. Trata de hacer un sueño reparador.
2: Nuestro cuerpo habla, y hay que escucharlo, hay que saber escucharlo y tomar el tiempo para darle, porque nada más tenemos uno, una sola vida, hay que cuidarla. Nos vemos en el siguiente episodio de Ya Viste. Yo soy Génesis Sainz Silva. Hasta luego.

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0: de héroe asiática?
1: En los años 1600.
2: Ya, sí, así se quitan los dolores.
0: Yo creo que sí, debe ser, ¿no?

Oiga, muy buenos días, qué gusto, qué placer saludarme. Estamos a 20, ¿qué? A 25. Viernes, dicen por ahí. Es viernes y el cuerpo lo sabe. Saludos a todos los que nos están escuchando. Gracias por sintonizarnos esta mañana de viernes. Y bueno, son mañanas de viernes de las mezclas del Cente. Y estas rolitas, de verdad es que sí están bien buenas, ¿eh? Para despertar están a todo dar.

Oiga, pues gracias por acompañarnos. Estamos en la transmisión simultánea. ¿Qué es una verja? Es una estructura hecha de estacas, barras o láminas entrelazadas, generalmente de metal, madera o piedra, que se utiliza para cercar. Cercar, es la cerca, pues.

0: acompañarnos. Estamos en la transmisión simultánea de NN Nuestras Noticias a través de todas las estaciones de este grupo radiofónico. Vida Romántica 104.5 FM, arroba Te Conecta 99.7 FM, en La Poderosa 98.1 FM. Todos listos, mi querida Chelly, mi querido Armando, mi querido Senti. Sente. Areli. ¿Cómo amaneciste?
1: Buenos días, muy bien, fíjate, ¿bien? Muy bien, muy feliz de que llegamos a este finecito de semana. Los viernes se siente delicioso, aún y cuando trabaja la gente el sábado, como que sientes como que se libera un poco de peso.
0: Sí, puedes ir crudo al trabajo en la mañana del sábado, ¿no?
1: Esperemos que no.
0: Del viernes.
1: Pero bueno, qué bueno que llegamos a este viernes. Ya casi también la quincenita, entonces muy contentos de estar aquí.
0: No, mija, nos faltan 5 días para la quincena.
1: Pues ya casi. Que no te. Hay que tener siempre.
0: Si antes nos dijiste, ya casi el aguinaldo.
1: 5 días se pasan rápido.
0: Ah, sí. Y aparte para los que tienen dinero como tú, sí. Ah. Por dinero no nos preocupamos, ¿verdad?
1: No tenemos, pero. Como lo veas, como lo ven las cosas, ¿no?
0: Sí, todo depende, hasta aquí me llegó el agua. Ay, Conejo, Pepe Lencho, Gabo, el Mickey nos va escuchando, va a nadar. Ahorita me hizo favor de darnos.

0: ¿Esas no le gustan al Armando?
1: Es más de ochentero,
0: es más pop, ¿verdad? Y más rock. Y tú también eres más rock, ¿verdad?
2: No, pero también me gusta escuchar así esta música. ¿Sí? Me pone feliz, me pone contenta. Imagínate vivir todos los días escuchando
0: Armando,
2: lo mismo.
0: Armando sí le gusta más ochentas. Ochentas.
2: Y su gusto culposo es el pasito de violencia.
0: Su gusto culposo, sí. Gusto culposo. Sí, lo hemos visto, además. Oiga, pues muchas gracias por acompañarnos. Dejen, vamos a escuchar otra mezcla decente y luego ya nos vamos a...

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1: Oye, te hablo desde la prisión.
2: Es una voz sexy, ¿no?
3: Estás escuchando
2: a mi querido Alonso.
3: DJ Alonso.
2: Bueno, pues con eso tenemos por hoy. Vamos a las efemérides. El clima está a gusto, ¿no? ¿Cómo lo ven? 14 grados la mínima para hoy, 29 la máxima. Dice que va a estar soleado. ¿Ayer llovió?
3: Y ahora vas a decir, puede como que esté soleado, puede como que no esté soleado.
2: Puede que haya mucho sol, pero también puede como que esté tranquilo. Tal vez llueva, pero tal vez no.
3: Tomen sus precauciones, no, por favor.
2: Lo único cierto es que la mínima es 14, la máxima es 29.
3: Ay, bueno, ya no sabes que
2: nadie había dado el clima como nosotros.
3: Qué chulada. Oye, pues bueno, vamos a platicar acerca de hoy, 25 de septiembre. ¿Qué se celebra principalmente? Fíjate que hoy es el Día Mundial del Farmacéutico. Esto fue promovido por la Federación Internacional Farmacéutica para destacar esta labor de los profesionales de la salud en el cuidado y en el suministro de medicamentos. Además, es el Día Naranja. ¿Usted viene vestido de día naranja? ¿Va vestido de día naranja? Pues bueno, un día dedicado para generar esta conciencia, actuar, prevenir la violencia de género. Y bueno, sí, con esto simbolizando pues un futuro lleno de muchísima esperanza. Y también cerramos con Día Nacional del Tipógrafo y de las Artes Gráficas. Oigan, que de hecho se conmemora la llegada de la imprenta América. Sí, fíjate, un 25 de septiembre de 1539, hace 487 años, ahí en la Ciudad de México, pues ya teníamos imprenta y además, pues imagínate cómo sería, ¿no? La vida, si todavía a lo mejor o no hubieran llegado, no existían los libros impresos, los periódicos, las revistas, interesante. Hoy, 25 de septiembre.
2: Pues ya estamos listos, gracias por acompañarnos. 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
2: Un resumen de lo más importante que le vamos a presentar esta mañana en la información. El ITD, una buena noticia, recupera la concesión de su estación de radio.
3: Y cambia de sede la actividad de Durango de Rol.
2: Hora de parque determinará espacios en la romería del 2 de noviembre.
3: Y enfrenta municipio un gran reto con el tema de la pavimentación.
2: Fugas. Las fugas de agua están provocando pérdidas de hasta 45% de este vital líquido en sectores de Durango.
3: Y el DIF respalda a las familias con aparatos funcionales y rehabilitación.
2: Que se sepa la verdad. Piden diputados esclarecer muertes de 5 bebés en el Instituto Mexicano del Seguro Social.
3: Y padres de 3 bebés fallecidos en el IMSS presentan una denuncia ante la Fiscalía General de la República.

0: sigue dando de qué hablar este incidente lamentable que sucedió en la unidad de cuidados intensivos neonatales en la clínica 1 del IMSS aquí en Durango, la muerte de 5 bebés. Bueno, padres de 3 de estos bebés fallecidos ahí en el Instituto Mexicano del Seguro Social ya presentaron una denuncia la tarde de ayer ante la Fiscalía General de la República.
1: Oye, bueno, las familias, sí, de los 3 recién nacidos que fallecieron en el IMSS Durango acudieron formalmente a la Fiscalía General de la República para presentar estas denuncias correspondientes, mientras que una cuarta familia reside de Tepehuanes, estaría también por realizar el mismo procedimiento. Ajá. Otra de las familias pues ya había presentado esta denuncia ante la Fiscalía General de la República el pasado martes, por lo que, bueno, serían los 4 casos en los que pues han recurrido esta instancia federal para solicitar el esclarecimiento de lo ocurrido.
0: Fermín Flores Ayala es el presidente de la barra de abogados, pero también es el abogado de estas familias, es representante de los padres. Explicó que después de una reunión con autoridades del Seguro Social, se recabó documentación y se integró un expediente para elaborar las denuncias que fueron entregadas justamente ayer ante la fiscalía del estado. Precisó que el contenido de las denuncias es de carácter privado y contiene el relato de experiencias de cada uno de los padres durante su estancia en este instituto, el Instituto Mexicano del Seguro Social, así que señaló que será el agente del Ministerio Público quien determine cómo se van a clasificar los hechos y establecer si existen elementos para considerarse uno o más delitos, así como posibles responsabilidades. Bueno, pues en este mismo tema, los diputados en el Congreso del Estado han estado pues solicitando que se sepa toda la verdad. Es un tema que tiene que ver ya con lo que ocurre en Durango. 5 familiares enfrentan la pérdida de sus recién nacidos y mientras continúan las investigaciones sobre lo que ocurrió ahí donde le acabo de mencionar hace un ratito, en la unidad de cuidados intensivos neonatales, ahí en el Hospital General de Zona número 1. Luego de que, bueno, ahorita le presento esta información también, la senadora Margarita Valdés de Morena señalara en entrevista con medios de comunicación nacionales que entre las razones, le voy a presentar este audio, ¿le parece bien? Lo que señaló la senadora Margarita Valdés con respecto a lo que ocurrió en el hospital de zona número 1 del IMSS. Ella fue abordada por medios de comunicación en el Senado de la República, justamente. La voy a pasar, mi querido Alonso, a ver si tenemos suerte, y si no la ¿cómo se llama? Pues la paso por aquí. Entonces, vamos a escuchar lo que dice Margarita Valdés, la senadora por Durango, en este asunto que tiene que ver con estos bebés. Como les digo, fue entrevistada en el Senado de la República.
2: Razones, pueden ser muchas razones, pueden ser muchas causas. Yo les voy a dar, entre otras, todavía no era yo senadora, soy jubilada del Seguro Social, conozco muy bien esa clínica, perfectamente bien esa clínica, y desde entonces empezaron las conductas políticas neoliberales a contratar gente extraña a la clínica, al Seguro Social, a hacer la limpieza y el aseo. Nunca estuve de acuerdo, ¿eh?
3: Los subrogados.
2: Los subrogados, el famoso outsourcing. En el Seguro Social, cuando yo antes estaba ejerciendo, era una mística la limpieza, el aseo, donde los compañeros se tenían un compromiso de no haber una manchita de nada. Ahora son otras compañías las que hacen el aseo y ya no sabe uno cómo lo hace. Esa puede ser una de las muchas causas por las cuales las bacterias...
0: Ahí está, bueno, la opinión de la senadora Margarita Valdés, que realmente quedó mucho de qué hablar. Esta opinión. Pero dice el presidente de la Junta de Gobierno, que es lo que le estaba comentando, el presidente de la Junta de Gobierno en el Congreso del Estado, el diputado Alejandro Mojica, que pues es terrible querer politizar el tema de esta tragedia que ocurrió en el IMSS. Así lo señaló.
3: va a 8 años que ellos llegaron al gobierno.
4: Es terrible, es lamentable querer politizar hechos como los que sucedieron. La verdad no sé en qué cabeza se conciba realizar una declaración de este tipo. No lo hagamos, somos duranguenses, todos vivimos aquí. Es como yo le dije, es una tragedia. O inclusive se pone uno en los pies de ellos, somos padres de familia. Fueron a recibir a sus hijos, a sus bebés. La esperanza, nosotros que protegemos la vida, la familia, lo más importante son los principios básicos como seres humanos. Jamás politizar este tema. Sumémonos todos, pero sí pedir con contundencia que se sepa la verdad, que se sepa cómo sucedieron los hechos, y pues esperemos, ojalá que sea rápido, que se tengan las conclusiones y que se tenga el parte oficial de qué fue exactamente lo que sucedió.
3: Así es. Y
0: bueno, pues así las cosas en este asunto, que indudablemente seguirá dando de qué hablar. El IMSS está todos los días dando un aporte de lo que está siendo esta investigación que autoridades federales están realizando en el IMSS, así que en un ratito más también se lo vamos a comentar. Pero mientras tanto, ¿qué nos va a presentar Ernesto Báez en un ratito más en información policial?
1: Así es, un operativo federal en el municipio de Durango deja 4 detenidos y aseguran armas, drogas y 11 vehículos. Además, detienen a un adulto mayor acusado de un abuso de una menor de 12 años de edad. Esta es la información policiaca hoy viernes.
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1: Información de carácter internacional. Se avecinan cosas extraordinarias, dice el presidente Donald Trump, luego de reunirse con el presidente de China, Xi Jinping. Los mandatarios de Estados Unidos y China abordaron temas como la superinteligencia. El presidente de Estados Unidos, Donald Trump, informó que sostuvo una reunión muy productiva con el presidente de China. Se avecinan cosas extraordinarias, afirmó el presidente Donald Trump, que mencionó que al presidente Xi Jinping le gusta usar, casi todos, el término inteligencia artificial. Dice Donald Trump, es un término mal llamado e impreciso. Un mandatario estadounidense apuntó que todos estuvieron de acuerdo en llamar a la IA superinteligencia. Esto es lo que dijo Donald Trump, un nombre mucho más preciso. Y luego dice Donald Trump, es más preciso decir superinteligencia que IA. Es imponente, dijo Donald Trump. Y bueno, sería súper que así la llamaran, exclamó el presidente de Estados Unidos en esta reunión que se obtuvo con el presidente Xi Jinping. Estas dos potencias en el mundo lograron ayer reunirse, tuvieron una cena de gala. Y bueno, Donald Trump, siendo Donald Trump, pues lo agasajó. Al rato o mañana hablará mal de él, pero lo trató muy bien en esta cena de gala en Estados Unidos, en donde incluso reunió a empresarios de altísimo nivel, ¿no? Elon Musk, pero también empresarios chinos que están en estos momentos haciendo cosas en Estados Unidos. Así que, pues bueno, dice Donald Trump, se avecinan cosas extraordinarias.
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2: 7:00 a.m. ya con 24 minutos. Sheinbaum se reúne con Lee Jae-jung, presidente de Corea, en el Palacio Nacional, y dialogan sobre comercio, cultura y educación. Hablando en este tema, minutos antes de las 10, la presidenta Claudia Sheinbaum Pardo recibió en el Palacio Nacional al presidente de Corea, quien realiza una visita oficial a nuestro país. En el Zócalo, ambos mandatarios saludaron a la gente que observaba la recepción, mientras que Sheinbaum le mostró el recinto histórico en el patio de honor del Palacio Nacional. Como parte de la ceremonia oficial de bienvenida, se entonaron los himnos de México y Corea, además que estuvieron presentes los equipos de trabajos de ambos países, quienes también se tomaron por ahí la fotografía oficial.

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1: Hola, ¿cómo estás, mi querido Naomi, querida Areli, auditorio de NN Nuestra Noticia? Ya estamos listos con la información de los deportes.
2: Oye, la información deportiva que llega en este viernes. Y bueno, sabemos que también este finecito de semana, pues ahí tenemos más información. Arrancando también con la jornada número 10 de la Liga MX. Ausencias de jugadores que son jugadores importantes, ¿no? Por este amistoso de la selección mexicana, Colombia. ¿Y qué nos tienes que decir?
1: Claro que sí, mi querida Areli, arranca el día de hoy. Precisamente este calendario abrirá con dos encuentros el día de hoy entre Atlante frente al equipo de Monterrey en el Estadio Banorte a las 7 de la noche y Tijuana contra Atlas en la perrera más grande de México allá en el Estadio Caliente a las 9 de la noche. Para mañana sábado concentrará cuatro partidos, el cual será Cruz Azul contra Toluca a las 5 de la tarde en el Estadio Banorte. Wiki, por cierto, mantiene como meta el bicampeonato. Hay un compromiso, lo que dice el director técnico de la máquina. Chivas contra Querétaro en el Akron a las 5:07 de la tarde. Además, Santa Laguna ante Pachuca en el territorio Santos Modelo a las 9 de la noche y a la misma hora en el Volcán Tigres le hará los honores al equipo de Puebla. Para el domingo quedarán cuatro compromisos, el cual será Pumas que recibirá al Atlético de San Luis a mediodía en el Olímpico 68, mientras que León enfrentará al Fútbol Club Juárez en el Nou Camp a las 7 de la noche y Necaxa cerrará la jornada dominical ante el equipo de las Águilas del América a las 9 de la noche. Como tú lo comentas, mi querida Areli, muchísimas ausencias por este partido amistoso de la selección mexicana ante la selección de Colombia. Esperemos que el huracán Polo también no afecte muchísimo estos compromisos, ya que también podría suspenderlo por lo mismo de las condiciones climatológicas.
2: Y bueno, también los resultados de la National League en esta jornada número uno, donde Cristiano Ronaldo cada vez se le hacen como notar ya los años. Eso es inevitable.
1: Pues sí, Portugal se ubicó en el segundo puesto del mismo sector al derrotar un gol a cero a Gales, señores. 1-0 y apenas con muchísimas complicaciones, por cierto. El bicho tuvo varias oportunidades de anotar gol. Pues, lo importante fue que inició, a sus 41 años salió como titular y jugó solamente 67 minutos, aunque la estrella en esta ocasión pues fue el joven Joao Félix, quien anotó el minuto 22, el único tanto. Así, el equipo de Noruega, con doblete de Erling Haaland, se impuso 3-2 a Dinamarca. En un partido muy pues cerrado allá, de manera pues momentánea, el liderato del grupo D. En el otro partido del grupo, allá en Tasos de Ubicas, marcó el gol de la victoria del último minuto de Grecia sobre pues el equipo de Serbia. Así, Jürgen Klopp y Xavi Hernández también comenzaron su etapa como estrategas en Alemania y Países Bajos respectivamente, con un empate a uno en el sector B de la Liga de Naciones de Europa. El día de hoy continúa esta participación de Francia contra Turquía, muy buen partido. Italia contra Bélgica también, y para mañana Inglaterra le hará los honores a la selección de España, el actual campeón del mundo.
2: Bien, bueno, pues también en el tema de, oye, pues Cadillac, ¿no? Frena su monoplaza. Checo Pérez también ahí tiene un doloroso final de temporada 2026, y lo hemos platicado que definitivamente le ha ido mal, junto también aquí a Valtteri, este mexicano que enfrentan todas estas fallas de velocidad, un auto sin unidades, tras 14 grandes premios.
1: Pues el tapatío confirmó que el equipo no implementará más evoluciones en el chasis. Están planeadas para el año siguiente, pero eso significa que estas últimas carreras serán muy dolorosas. Ahora solamente me queda confirmar que pues tengamos suerte y consigamos un buen resultado. Fue lo que declaró Checo Pérez, quien detalló la ineficiencia pues aerodinámica del vehículo. Ahora mismo somos muy draggy en una de nuestras mayores debilidades. Las sinceras declaraciones del piloto mexicano responden al complejo balance competitivo de la escudería estadounidense de la máxima categoría. Luego de dispararse 14 grandes premios en la presente campaña, Checo Pérez todavía no ha logrado sumar puntos en el campeonato, afectado por abandonos mecánicos y un rendimiento limitado del que se sitúa el equipo en la zona baja de la tabla. El propósito fundamental de la organización norteamericana reside pues en afianzar su estructura rumbo al ciclo 2027. Esto es realmente la prioridad. Aseguramos tener pues el equipo de carrera listo para que cuando llegue el coche podamos triunfar, fue lo que sentenció Checo Pérez, dejando claro que Cadillac ha decidido pues sacrificar la recta final del presente torneo en favor de su proyecto a un largo plazo. Por cierto, el día de ayer en las pruebas, George Russell lideró los entrenamientos del Gran Premio de Azerbaiyán junto con Max Verstappen, y Checo Pérez quedó en el número 17 en el lugar de pruebas. El día de hoy, la tercera, y mañana todo está listo para que el GP de Azerbaiyán, la ciudad de los rascacielos, sea a las 5 de la mañana.
2: Y bueno, también San Diego ya vence a Dodgers y asegura también esta tercer postemporada de las grandes ligas.
1: El dominicano Fernando Tatis Jr. y Ethan Salas se conectaron sencillos productores en una séptima entrada de 3 carreras, y los Padres de San Diego vencieron 4-2 a los Dodgers de Los Ángeles el día de ayer. así asegurando su tercera clasificación consecutiva a la postemporada de las Grandes Ligas, un récord para la franquicia y la quinta de 7 temporadas. Que por cierto, esto fue muy importante, ya que pues también lo que viene siendo los Cerveceros de Milwaukee, así que también igual mientras los Lumos Dodgers, la ventaja de local durante la temporada, las Medias Blancas, Cachorros y Guardianes de Cleveland también aseguraron su pase a la postemporada de Grandes Ligas.
2: Y ya las breves deportivas para finalizar.
1: Ay, el día de ayer arrancó la semana número 3 de la NFL y Bijan Robinson brilló y Halcones arrollan a Empacadores en el Lumos Field. Robinson acumuló 194 yardas por tierra y 2 touchdowns en la victoria de 35-14 sobre, bueno, más bien allá de Atlanta. México generó casi 200 millones de lo que viene siendo pues de interacciones digitales durante el Mundial 2016. O sea, este Mundial la verdad estuvo muy bueno para nuestro país, expuesto durante la cuarta edición, la futura capital, pues fue una Innovation Days, un resumen de impacto deportivo y mediático que dejó el tricolor en la tercera Copa del Mundo organizada, la mejor tercera Copa del Mundo de toda la historia. Y hablando de la selección mexicana, oigan, arribó a Baltimore en el Estadio de los Cuervos, donde sostendrá su primer juego de preparación el día de mañana ante la selección de Colombia, que no va a ser nada fácil. Dos bajas importantes, la de pues lo que viene siendo César Montes, este defensa del Lokomotiv de Rusia, y de Alan Cervantes, del contención de las Águilas del América, no estarán por lesión. Después el representativo Azteca viajará a Nueva Jersey para medirse a la selección de Perú el día 29 de septiembre. El 3 de octubre la gira continúa ante los Estados Unidos allá en Glendale, Arizona, mientras que el día 6 la participación tricolor cierra contra Chile en Los Ángeles, California. A Forlán, el Cachavache y al Muñeco Gallardo no les fueron nada bien en sus inicios con selecciones de Uruguay y Ecuador respectivamente. Canelo Álvarez, caray, muy molesto el día de ayer en rueda de prensa, pues frenó las críticas de Cristian Mirilli. Dice que estoy viejo, pero van a ver el día de la pelea, vamos a ver si es cierto que estoy viejo. El pugilista mexicano contestó al campeón galo tras su clasificado por ser el peleador veterano rumbo al combate el próximo 31 de octubre allá en la ciudad de Riad, Arabia Saudita. En dicha función estará en juego el campeonato supermediano del Consejo Mundial de Boxeo, división donde el invicto Mibili posee el cinturón. Lionel Messi, señores, qué barato los boletos para ver su despedida de la selección argentina. Podría costar menos de $20. La entrada popular para niños de 3 a 10 años se vendió en 29,000 argentinos, equivalente a $19, 335 pesos mexicanos. Para los adultos, el boleto más barato es de 90,000 argentinos, alrededor de $59 o 1,040 pesos mexicanos. Las conversiones son aproximadas y pues puede variar según el tipo de cambio. Atenas Gutiérrez, señores, se renueva con el equipo de las Coronelas de Durango para defender el título de la Liga de Voleibol Profesional. La jugadora veracruzana se une a Barraza y a Orgel, pero para el nuevo torneo, mientras que la plantilla lista cambios en el banquillo. Y mañana los Alacranes de Durango, después de conseguir una importante victoria ante Cruz Azul Hidalgo, pues mañana visitará a los Dorados.

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1: Vamos a continuar con la información. 7:36 a.m. El nuevo call center de línea Más Vida vendrá atención emocional permanente. Marisol Rosso, la presidenta de DIF, puso en marcha este servicio de la Cruz Roja. Operará los 365 días del año para escuchar y brindar contención emocional.
2: En los 365 días del año, comenzó a funcionar el nuevo call center de la línea Más Vida de la Cruz Roja Mexicana, Delegación Durango. Un espacio para escuchar y brindar contención emocional a quienes atraviesen momentos difíciles. 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
1: Y vámonos ahora con lo más viral del internet. Oigan, hablando de lo viral del internet, ustedes ya saben el tema de los memes que nos ha perseguido ya por bastante tiempo. Y esta forma en la que muchos utilizamos algunas, no sé, figuras públicas, momentos para reírnos demasiado, ¿verdad? Y bueno, les voy a platicar acerca de lo que está pasando porque hay una propuesta. Recordemos que hay un tema en redes sociales donde no saben si realmente se van a acabar los memes en México. Bueno, yo les voy a aclarar un poquito porque esa es la pregunta que está encendiendo muchísimo en tema de redes sociales. Recordemos la llamada ley anti-memes. ¿Qué es esto? Una propuesta que ha generado muchísima conversación para que, pues, hay que ponerle ahí una pausita, porque aquí del meme, revisar bien lo que dice realmente, porque luego a veces pensamos que con esto pues ya no van a existir, pero pues no existe tampoco una ley que diga que hacer o compartir memes puede hacer algo ilegal. Tampoco también hay un delito llamado como tal hacer memes, y una polémica que ha venido también de reformas que buscan sobre todo esta, es el reforzar, ¿no?, la protección de derechos de autor y establecer también estas nuevas obligaciones para proveedores de internet. Esta propuesta plantea que las plataformas y los proveedores de servicio de internet tengan políticas para actuar contra usuarios que reincidan en infracciones de derechos de autor. Es decir, este tema está relacionado con utilizar material protegido como lo que son fotografías, videos, música, ilustraciones o personajes sin autorización y bajo determinadas circunstancias, ¿no? Pero aquí hay otro frente que también aquí tenía como un poquito más prendida la gente en esta conversación, que era una reforma a la Ley Federal de Protección a la Propiedad Industrial relacionada con el uso de la identidad gráfica en instituciones públicas. Y bueno, en el Senado se modificó este dictamen para eliminar esta posibilidad de sancionar específicamente a quienes hagan memes o parodias utilizando esta identidad gráfica, y aún así pues los legisladores de oposición pues han cuestionado también que el texto siga siendo como algo más ambiguo, ¿no? En tanto que seguramente habrá que revisar revisar así estos memes que vas guardando, ¿no? Algunas de las sanciones económicas que se contemplan puede ser de 40,000 UMA y alrededor de 4.6 millones de pesos. Pero bueno, eso corresponde a determinados supuestos de infracción, ¿no? No simplemente hacen un meme. Y bueno, la pregunta yo creo que siempre la que nos hacemos, ¿no? Pues, ¿creen que debemos de proteger este derecho de autor en internet sin poner pues en riesgo la sátira, el humor? ¿O de verdad ya nos estamos tomando muy en serio esto de los memes? Sí, definitivamente es una pregunta. Entonces, ahí usted tenga su respuesta. Nosotros vámonos a un corte y ahorita continuamos con más aquí en NN Nuestras Noticias, 7:43.
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1: Continuamos con la información, 7:46 a.m. No se le haga tarde, la información policiaca con Ernesto Valles. ¿Cómo está? Buenos días.
2: Muy buenos días, Arely. Buenos días, ¿no? Alonso, buenos días, ¿cómo están? Ya listo aquí con toda la información generada precisamente el día de ayer. Iniciamos. Cuatro personas fueron detenidas y se aseguraron armas de fuego, cartuchos, presunta droga, vehículos y otros objetos durante acciones de vigilancia realizados por fuerzas federales en el municipio de Durango. De acuerdo con información de la comandancia de la Tercera Región Militar y Décima Zona Militar, los hechos ocurrieron cuando elementos del Ejército Mexicano y la Guardia Nacional, en coordinación con la Secretaría de Seguridad y Protección Ciudadana, Fiscalía General de la República y el Centro Nacional de Inteligencia, realizaron patrullajes de vigilancia y reconocimientos terrestres. Como resultado de estas acciones, fueron asegurados 6 inmuebles, 3 armas de fuego, 2 largas y 1 corta, 40 cartuchos y 2 cargadores. También se localizaron 300 gramos y 45 dosis de una sustancia con características similares a la metanfetamina, además de 9 dosis de una hierba verde con características similares a la marihuana. El operativo permitió además asegurar 2 drones, 5 teléfonos celulares, 1 cuatrimoto y 11 vehículos. Las 4 personas detenidas y todo lo asegurado fueron puestos a disposición de la Fiscalía General de la República, con sede en Santiago Papasquero, Durango, donde continuarán las investigaciones y las acciones periciales correspondientes. Y en otra información, un hombre de 61 años de edad fue detenido en Villa Unión, Panas, Durango, luego de que la madre de una adolescente de 12 años de edad solicitara auxilio al 911 al observar que el individuo trasladaba a la adolescente en una motocicleta. El reporte activó un protocolo de búsqueda por parte de elementos de la División Municipal de Seguridad Pública a través del mando coordinado, quienes localizaron las motocicletas estacionadas afuera del domicilio del hombre en la localidad El Paraíso 2. Los agentes tocaron a la puerta y el hombre salió con la ropa desabrochada. Posteriormente también salió la menor. El individuo, identificado como Mauro, habría argumentado que la adolescente se encontraba con él de manera voluntaria. El hombre fue detenido y trasladado a las instalaciones de la Fiscalía General del Estado, donde se determinará su situación jurídica y la responsabilidad que pudiera corresponderle. Mientras tanto, la adolescente quedó bajo resguardo de las autoridades correspondientes. En otra información, tremendo susto se llevó una mañana una persona que acudió a dejar a su hijo a la guardería Carrusel, luego de observar junto a varias bolsas negras con basura lo que parecía ser una persona que no respiraba y de la cual únicamente alcanzaba a distinguir una pierna, por lo que inmediatamente reportó el caso a las autoridades. Los hechos ocurrieron sobre la avenida Camino Real, en el fraccionamiento del mismo nombre de esta ciudad de Durango, precisamente frente al lugar donde el reportante acababa de dejar al menor. Al observar hacia el sitio donde se encontraba acumuladas las bolsas negras, la persona alcanzó a distinguir parte del cuerpo de un individuo que permanecía completamente inmóvil, y ante la impresión de que pudiera encontrarse sin vida, decidió solicitar ayuda. Tras recibirse el reporte, corporaciones de seguridad y auxilio se trasladaron al fraccionamiento Camino Real para verificar la situación y conocer las condiciones en las que se encontraba la persona. Sin embargo, al aproximarse y revisarla, los elementos comprobaron que afortunadamente no se trataba de una persona fallecida, sino de alguien en situación de calle que se encontraba profundamente dormido junto a las bolsas de basura. En otra información, un individuo identificado como Jesús N. fue vinculado a proceso por un juez federal luego de una investigación relacionada con la presunta expedición de comprobantes fiscales digitales que amparaban operaciones inexistentes, falsas o actas jurídicas simuladas en perjuicio del fisco federal. El caso tuvo su origen luego de que el Servicio de Administración Tributaria de la Secretaría de Hacienda y Crédito Público detectara las presuntas irregularidades relacionadas con la emisión o facilitación de facturas, situación que fue denunciada ante la Fiscalía General de la República para que se realizaran las investigaciones correspondientes. A partir de la denuncia, la gente del Ministerio Público de la Federación integró la carpeta de investigación por la probable comisión del delito de expedición de comprobantes fiscales inexistentes, conductas prevista y sancionada por el Código Fiscal Federal. Durante las investigaciones se reunieron elementos relacionados con comprobantes fiscales digitales por internet expedidos a diferentes contribuyentes. De acuerdo con la investigación desarrollada por la Fiscalía Especializada de Control Regional en Durango, esos comprobantes presuntamente ampararon operaciones inexistentes, falsas o actos jurídicos simulados, con la consecuencia afectación al fisco federal. Con los datos de prueba reunidos, el Ministerio Público Federal solicitó a la autoridad judicial una orden de aprehensión contra Jesús N. y una vez concedida, elementos de la Policía Federal Ministerial adscritos a la Agencia de Investigación Criminal complementaron el mandato y posteriormente pusieron ante detención a disposición del juez que lo requería. Después de analizar los datos presentados por la Representación Social Federal, el juez resolvió vincular a proceso a Jesús N. por su probable responsabilidad en el delito señalado y estableció un plazo de 2 meses para el cierre de la investigación complementaria. El imputado deberá ser considerado inocente mientras no exista una sentencia condenatoria dictada por la autoridad judicial competente. En otra información, después de que un juez le impusiera diversas medidas cautelares que le permitían enfrentar su proceso en libertad, Alfredo N. incumplió las condiciones que le fueron establecidas y terminó siendo detenido en el poblado Benito Juárez, municipio de Nuevo Ideal, Durango, por agentes de la Policía Federal Ministerial. El hombre había sido detenido tiempo atrás en el estado de Sonora, junto con otras 4 personas en un operativo relacionado con el delito de portación de armas de fuego de uso exclusivo del Ejército y Fuerza Aérea Mexicana, por lo que fue puesto a disposición de la autoridad judicial correspondiente. Una vez que el juez conoció el caso, Alfredo N. fue vinculado a proceso y se le impusieron medidas cautelares distintas a la prisión preventiva. Entre las condiciones establecidas se encontraba la obligación de no abandonar el estado de Sonora y acudir periódicamente ante las autoridades para firmar, con el propósito de garantizar que permaneciera sujeto al procedimiento judicial. Sin embargo, con el paso del tiempo, Alfredo N. dejó de cumplir con dichas obligaciones, particularmente la relacionada con su presentación periódica ante el juez. Ante este incumplimiento, la autoridad judicial determinó emitir una orden de aprehensión en su contra. Fue así como agentes de la Policía Federal Ministerial, adscrita a la Agencia de Investigación Criminal de la Fiscalía General de la República, realizaron las investigaciones correspondientes hasta ubicar el requerido en el poblado Benito Juárez, perteneciente al municipio de Nuevo Ideal, Durango, donde finalmente fue detenido. Tras complementar el mandato judicial, los elementos federales pusieron a Alfredo N. a disposición del juez que lo requiere para continuar con el procedimiento legal correspondiente. Posteriormente fue trasladado e ingresado al Centro Federal de Readaptación Social número 11, ubicado en Hermosillo, Sonora, donde quedó internado a disposición de la autoridad judicial. Es lo que tenemos hasta ahorita en información policiaca, Areli Naum. Muy buenos días.

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1: Nos encanta Niñoticias y bueno, atención pequeñitos, porque el Tamagotchi del futuro ya está aquí y ahora tiene inteligencia artificial, claro. Oye, si alguna vez escuchaste hablar de los Tamagotchi, estas pequeñas mascotas virtuales a los que pues había que cuidar, alimentar, estar pendientes de ellas, pues bueno, prepárense. Oye, ¿te acuerdas cuando salieron los Tamagotchis? Probablemente sus papás, pregúntale a tu papá porque esta pregunta puede ser la que te va a llevar a esa historia de cómo se utilizaba, ¿no? Este Tamagotchi, fíjate, nacieron en Japón, 1996. Apenas un año después, 1997, comenzaron a llegar a México. Esto se convirtió en un juguete muy popular en los niños y adolescentes de aquella época. Bueno, pues ahora ya se creó también algo importante, que es ahora el Tamagotchi, este dispositivo que tiene una pantalla donde aparece un personaje, busca convertirse en una especie de asistente de inteligencia, vas a poderlo llevarlo contigo. Este Tamagotchi es creado por Meta, que también ellos no han presentado como tal que es un juguete infantil, pero pues bueno, yo creo que todo apunta a que sí sea para los pequeñitos, ¿no? Y bueno, aunque sí se ve divertido, parece un nuevo Tamagotchi, no sabemos ahorita todavía con qué especificaciones van a venir. Y bueno, el producto está en desarrollo, ya lo quieren llevar al mercado hacia finales de 2026. Y aquí está lo curioso, ¿no? Los Tamagotchi, pues, recordemos, nacieron hace décadas para que pues cuidáramos una mascota virtual. Y ahora la tecnología quiere que además podamos conversar con ella. Entonces está muy padre, ¿no? Eso que la inteligencia artificial que pueda hacer algo pues divertido, algo útil. Y siempre es importante, ¿no?, que los niños utilicen con la supervisión de un adulto. Entonces, pues vamos a esperar, vamos a saber cómo va a ser esta presentación de este Tamagotchi, que la verdad es que este dispositivo va a buscar llevar a este pequeño animalito a todas partes mediante voz, una pantalla y un avatar digital. Entonces, vamos a esperar un poquito más de información. Mientras, sí, señora, ya evolucionó. El Tamagotchi también evoluciona, crea esta propia mascota interactiva. Y bueno, se dice que pudiera estar ya disponible en diciembre.
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1: Vamos a cerrar con esta nota que ha dado mucho de qué hablar. Jesse Joy, oye, sí, muchas preguntas, pocas respuestas. Una de las parejas de hermanos más queridas del pop mexicano. Están atravesando este momento inesperado después de más de 20 años de carrera juntos. Jesse Huerta anuncia la salida temporal de Jesse Joy. Desde entonces las redes sociales pues no han dejado de especular sobre qué pasó realmente entre los hermanos. Jesse de hecho explicó que necesita pues hacer esta pausa para enfocarse en su familia, en el bienestar personal y en otros aspectos de su vida, pero también no significa que haya abandonado la música. De hecho, ya lo sorprendió, ¿no? Recientemente presentó este nuevo proyecto, Supernovas, Jesse and the Supernovas. Esto dejando claro que continuará trabajando en el tema de la música. Y aquí viene la parte que sorprende a todo mundo. Joy Huerta apareció sola ante los medios, reconoció que la decisión de Jesse también la tomó por sorpresa. Y de acuerdo con estas declaraciones, pues se enteró aproximadamente 20 minutos antes de que la noticia la hicieran pública. Entonces, pues aquí Joy habló visiblemente emocionada, aseguró que pues respeta la decisión de su hermano, que lo ama, que va a seguir apoyándolo, pero también dejó claro que ella quiere continuar con Jesse y Joy, cumplir con los compromisos que ya estaban pactados. Este tema, la verdad, ha comenzado mucho por redes sociales, hacerse lo suyo, los saludos, mensajes publicados. Están como hilando todo, ¿no? Desde los mensajes publicados por parte de la esposa de Jesse. Y bueno, aquí las especulaciones, ustedes ya lo saben. Este ha sido un tema de muchos dimes y diretes. Hasta ahora no existe una confirmación pública de que sea, pues, una pausa definitiva y total. Así que, bueno, pues, ahorita vamos a seguir con esta información. Después conoceremos un poco más. Sí, van a estar presentándose los dos, van a seguir la música, definitivamente haciendo pausa, cada quien por su lado. Y bueno, esta es una noticia que a muchos les dolió bastante. Oigan, es así como llegamos a la parte final de NN Nuestras Noticias, agradeciendo que todos los días nos elija. Además, agradecer también aquí a nuestro operador. a través de la poderosa 98.1, Alonso Dueñas haciendo toda la magia desde controles, y también a través de Vida Romántica, Chelisoto, arroba FM, Armando Reséndiz. Quédese con nosotros porque continuamos con El Demande a Usted.
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0: Oye, ya me tronó la trompa de Eustaquio. Es un huesito de la oreja.
1: Oye, es que fíjate que yo tengo monitor de bocina.
0: Se nota. Estaba calando. Todo mundo escuchó esa retroalimentación.
1: Ahí va de nuevo.
2: Sí, sí. Oiga.
3: Báguenle a su radio, por favor.
1: Bueno, oye, es un ejemplo para que vean nuestros radioescuchas, que cuando nos hacen una llamada y tienen el volumen alto, así se oye.
0: Y ahorita y ahorita así, bueno.
4: No, pero tú, oiga, sí pareces nuevo, ¿eh?
0: Dígale, nunca no le muevo.
4: Ah, qué bonito remedas a la gente, mija. Qué precioso.
5: Leona, ¿por qué?
4: ¿Quién anda enfermo aquí? ¿Por qué hay unas pastillas de Advil? La gripe.
1: ¿Advil? ¿No te dijeron que le dolía la ciática al individuo, mija?
4: Ah, sí, es ibuprofeno.
2: Ay. No, ya.
1: No es lo mismo los tres mosqueteros que 20 años después, mija.
4: Chiquito hermoso. ¿Alguien que le sobe la nalga a Nahuel? Por favor.
2: Es en la nalga.
4: Sí,
1: digo, en la asiática.
0: Malditos años.
2: Dice, va desde la espalda, nalga, y te vas hasta la pierna. Y
1: oye, tú sí sabes de eso, ¿no? Tú eres corredor, mijo.
2: Sí, no, ya. A cada rato me dicen de eso y yo, ¿qué?
1: Hace rato.
2: Sóbale que desde la espalda hasta la
1: pierna. No me había dado nunca un dolor de... Yo dije que era de ciática porque pues sí me dolió la pompi. Ajá. Y luego me metí al internet y dije, no, es ciática.
4: Oye,
1: no, sí.
4: Oye, pero tampoco digas mentiras.
1: ¿Por qué?
4: Dice, me dolió la pompi. ¿Cuál? ¿Cuál?
0: Quería que le sobara, ¿cuál?
2: Por eso se fue desde la espalda.
1: Sí, me dolió.
4: Hacía del dolor, se fue así como...
1: Oye, me dolió el espinazo.
4: El espinazo.
5: Viene calenturiento.
4: El espinazo, qué hermoso.
1: Sí soy, sí soy.
0: Y hace rato le dije, no, pon el garrafón del agua. Dijo, me lo impide la asiática, mi padre. Anda con una china.
2: Comida china.
1: La asiática. Andas con una china.
4: Oye, con la
1: coreana.
4: La Lili sí parece, ¿no?
1: Tiene los ojillos así, pispiretos, ¿verdad?
2: Dale.
1: Bueno. Saludos a la hermosa Lili.
2: Saludos.
4: Tú duerme, mi amor. Descansa, mi niña.
1: Descansa, chiquita. Descansa, que fíjate. Descansa, chiquita.
2: Gracias por la sobada, amor.
4: Ay. Ay.
1: No, mijo. Pues, no, no. Me dio el dolor de la ciática como a las 5.
2: Ah, no.
1: Es que
2: difícil.
4: Que seguro ahorita ya está escuchando y ahorita va a ir rápido a la tienda.
1: ¿Por un tetorolaco? ¿Qué me dijiste hace rato?
4: Sí. O sea, yo dije, pues para un dolor muy fuerte, ¿verdad?
0: Lo va a poner muy teroloco,
4: ¿verdad? Lo va a poner muy queteroloco.
1: Pero queroloco.
0: Como el pájaro loco.
1: Bueno. Oigan, ¿cómo amanecieron ustedes? ¿Bien?
0: Bien, bien, bien.
2: Chido, chido.
0: Gracias a Dios.
1: Eso es todo, chingue.
0: ¿Eh?
1: Eso es todo, Chihuahua.
4: Pero yo lo único que tengo es hambre.
0: A ver, a ver.
2: Oye, sí.
4: Sí. Oye. Ganas de una empanadita rellena de alguna mermelada.
0: Recuerdo una frase que...
1: ¿Te gusta piña o fresa?
0: Ahí está.
4: Piña.
0: Para la niña.
4: Piña para la niña.
1: Y piña fresa.
0: Y fresa. Ay, para la...
4: Fresa.
1: Fresa.
2: ¿Hay pura, tal? Pura, hay pura de camote ahorita nada más.
4: Me lo he hecho. Me lo he hecho.
5: Oye, no. No lo echamos.
0: Ay. Nada más.
1: No, dice la Leona, va.
4: La verdad, les voy a decir algo, ¿eh? A mí sí me gustan las empanadas de camote. Ay. Y las de calabaza.
0: Oye, que una de miembrillo.
4: Ay. Bueno, eso sí tiene.
5: Se parece que tú tienes de miembrillo, mijo.
4: Sí, sí. Esas ustedes échensela.
1: No, a mí sí me gustan las de piña.
4: Yo prefiero la de camote y la de piña.
2: Dice que si
4: camote...
2: se echa una...
1: Ajá. Si hay alguien que se ofrezca a traerlas.
0: A ver, a ver.
4: Ay, sí.
0: Dijera alguien una frase. Es que si no, después no furula.
1: No furula.
4: No puedo trabajar. Sí, yo también.
2: Se echaba dos en una sentada.
1: Oiga, ¿ya tomaron café?
4: Pues sí, pero me hace falta el panecito.
0: Sí, es como que el café solo, oye, ¿no?
2: No sabe igual.
1: Decía mi papá, ¿tienes cafecito? Aunque sea con pan.
4: No, conejo.
0: Yo a la Leona siempre le digo, hiciste cafecito.
4: Sí, le digo, si hubiera hecho verdecito.
1: El panecito ya llegó, ¿verdad?
4: Era por el cuello verde.
1: Gente, ¿qué dices? Nomás me falta el cafecito, porque el panecito ya llegó.
0: Ya lo tenemos y...
4: Qué rico, pero no vemos claro.
0: Y mira qué panesote.
1: El panesote.
4: Oye.
0: Perdón.
1: Ese sí es una empanada, mijo.
0: Oye, me dije yo, ¿cuántas teleras?
4: Si no, pues aunque sea unas panochitas que tenga por ahí usted.
0: Ay, sí, oiga, por favor. Sí.
4: Es que con este tiempecito de lluvia sí hace la gente panochitas.
0: Me encanta.
2: Sí, se antoja.
0: La campechana, no sé. Ay.
4: Qué rico.
1: Bueno, ya. Oigan, hay que presentar los teléfonos y empezar a recibir reportes porque acuérdense que es viernes.
4: Ahora ya te vas, de hecho, ya te vas.
1: Gracias por acompañarnos en el demanda de usted de este viernes 20 qué.
0: 25.
1: Okay. Es el 25 de septiembre 2026. Estamos en las estaciones de Grupo Radiograma de Durango, Vida Romántica, arroba FM y La Poderosa, los teléfonos Hermosilla.
4: Claro que sí. Aquí la secretaria Hermosilla para Nahum Serrano.
0: Tengo una secreta.
4: 618-270-0997. 618-270-0997.
1: Lo único que me falta es sentármelas en las rodillas, pero con mi ciática.
0: Ay, mi hijo.
4: Primero componte la rodilla.
1: Sí.
4: Estos pesos no creo que vayas a aguantarlos.
0: No. Ya quieres ser
4: ¿Quieres poder con el peso de estas hermosuras?
1: Sí, soy, y qué triste.
2: Oye, igual y se arregla.
0: Todo ventríloco, mira.
1: Chacal, el teléfono.
2: Así es, Vida Romántica. 618-302-1045. 618-302-1045.
1: Oigan, ¿y cómo deben de llegar los mensajes?
4: En Poderosa, 618-898-10. 618-898-10. Un solo mensaje, reporte, dirección completa con número de su domicilio, nombre, número de teléfono. Nos lo envía a estos WhatsApp. Y nosotros lo enviamos a Nahum.
0: Oye, Nahum, qué hermosa era la Nancy con tacones y ese mayón, Dios mío.
1: Sí, ya la saludaste que llegó. De mi vida, hola.
4: Me vio alta, ¿verdad?
2: Trae neglijín.
4: Te vieron llegar.
1: Tiene unas piernas así, inmensas, grandes, largas.
0: Sí, se ve muy bien, muy bien.
4: Me voy a tomar un video y lo voy a poner. Hoy me puse mi neglijín. Van a ver que sí, desde la otra vez lo quiero hacer, pero no me lo había puesto.
5: Y le pones la canción de yo soy sexy.
4: Chance, y hasta un perreo me ando aventando. Pero es que ese sí no me gusta tanto.
0: ¿A vos con los perreos?
4: Porque les diré que me veo bien curiosita, porque como no perreo.
0: No,
1: oye.
4: Y ya estoy vieja, pues.
1: Oye.
4: Si sabes, me atoro.
1: Déjate de una cosa.
4: Me atoro.
1: Lo más que te puede pasar es lo que le pasó a Alejandra Guzmán.
0: Oye,
4: no, cállate la boca.
5: No, pero tampoco estás tan Alejandra Guzmán.
2: ¿No? Como maniquí.
4: No, mija, pero acuérdate que la última vez no me...
5: De edad.
4: No me atoró una tromba.
1: Sí, sí, pero...
0: Oye, de veras.
1: Ya, mejor vamos a empezar a describir el caso, ¿no?
4: Sí, mija, sí.
5: De mí no van a estar hablando, hijos de su...
4: Ese es el karma por las baquetas que vino a aventar aquí en la feria. ¡Ay, no! ¡Mira, este no es un papá! Estaría súper padre que hiciéramos un video perreando todos. Porque aquí hay varias edades y el que mejor perrea es Armando y ese más viejo. Oh,
0: oye, ¿de veras? Vale. ¿De veras?
2: Bien atorados todos.
5: Sacan los prohibidos.
0: Yo así lo ayudo.
5: Dame la mano.
4: No, y además Armando les llevo a decir algo. Usted no está para saberlo ni yo para contarlo. Pero Armando es el stripper de todas nuestras fiestas. Nos baila a todas. ¡Ay, chiquito! Hasta quiero agarrarlo del copete y...
1: ¡No, pillín!
5: A la orden para el desorden.
2: Pero tiene que haber billete, si no, pues ¿cómo?
5: De puro de 500 para arriba.
4: Oigan, y tenemos un video del Cente bailando stripper en tanga.
0: Se lo vamos a pasar a la comunidad.
4: Se lo vamos a pasar a...
5: ¡No!
1: Sí, sí, el calzoncillo ese que tiene la del elefantito.
4: No, tiene ese. Un calzoncillo con la bandera de Estados Unidos.
0: Sí.
4: Pero ya parece como que las franjas se hacen muy largas porque...
0: Anda, Leona.
4: Tapa que todo.
0: Empecé así. Y ya después con el español...
4: ¿Ah? Bueno, ya, reportes.
1: Oigan, así va a perrear el Nahum, fíjense. Así se va a ir cuando el Nahum perree.
0: Ah, chifal, está bien.
1: Vamos.
0: Vaquero.
4: Yo perreo sola.
0: Oye, ¿cómo rechina lo
4: veo sola? Oye, sí, y ya.
1: Como si fuera el columpio.
2: No me imaginé la asiática.
4: Ay, no, como el columpio. Así yo
1: necesitamos
4: también.
1: Poner el aceite.
4: No te preocupes, cojeamos el mismo. Cojeamos, dije.
2: Aquí nos gusta cojear a todos.
4: Claro. Vamos a grabarnos cojeando con el mismo pie.
5: Bendigo viejo cochino.
4: Ay, Dios mío. Pero bueno.
1: Ahí te voy a mandar un video, Leona.
4: Yes.
1: Bueno, se lo voy a mandar también a Deli. No, vale. Para que vean el perreo de la Leona.
0: ¡No!
4: ¡Qué hermoso!
1: Cámara.
4: ¡Qué perreo, Sola!
0: ¡Órale!
1: Ahí está.
0: No sabía que tenía la Leona un video de...
4: ¿A dónde lo mandaste?
1: A ti te lo mandé.
0: Ah, caray.
4: ¡Hala! ¿Qué va a decir la gente?
2: Que me andas mandando, ¿verdad?
4: Que me andas mandando.
2: Mira, un...
4: ¡Ay, qué hermosa! Ay, no, no, Namucero, no, no me vas mandando tus videos. Así es mi perreo en este momento. Así es mi perreo en este momento.
2: Oh, se pasaron de
4: veras. Lit, lit. La verdad es que yo, mira, para empezar, nunca perrié como debería, porque en aquellos años no era perreo.
1: No era perreo, ¿verdad?
5: ¿Cómo se le llamaba?
4: Ay, esta lo dice como si... Como si estuviera muy alejada de esa realidad.
2: Muy...
5: Pues ustedes son...
4: Era reggaetón, reggaetoneábamos.
5: Ay, no,
4: macho. Sí, te lo juro.
5: Esa palabra ni existe.
4: Oh. Bueno, pero era reggaetón.
5: Oye, pero ustedes solo se tiran al piso. Solo dicen, es que no nos tocó.
1: Súbete a la silla y te quiero ver perrear.
4: Oye, no, pero así vamos a ser claros. El perreo sí surgió apenas hace unos añitos. ¿Hace cuántos? ¿2003?
2: ¿2004?
4: No,
2: cuando estaba Aniga. Eso
4: es todo reggaetón. El perreo, es apenas hace unos 5 años.
2: Sí, fue el perreo. ¿Quién lo dice?
4: Sí, o sea, por eso digo que nuestros tiempos eran hace... Te estoy hablando que mis tiempos en los que yo siento que estaba el reggaetón es hace 20 años. Por eso es un gran tiempo.
1: No, 2006.
2: 2000
1: y algo.
2: Mira, oigan, el perreo nació en Puerto Rico a mediados de la década de los 90, dice, miren.
4: Pero realmente el perreo que ahora vivimos fue hace unos 5 años.
5: Oigan, pero acuérdense que en Panamá había un artista que era el General. Finales de los 80s, ahí sí.
4: Pero eso era reggaetón, ¿no?
5: Ay, mamacita.
4: Exacto. Entonces, siento yo que...
1: Y había uno que también así me movía el cuchiflais, que era Peter Languila, ¿cómo se llamaba?
4: Como que en los principios del perreo, en los principios del perreo no lo aproveché. Y ahora que está súper intenso el perreo, que hasta abajo se dan... no manches, ya de verdad me quedo como el chavo con la... ¿Sí sabes? Chiripiorca. Así literal, se lo estoy diciendo en serio.
2: Ya no es igual.
4: Y luego espérate, trato de bailar cualquier canción y eso no me ocurría hace 20 años. Pero ahorita, al día siguiente amanezco con las rodillas hinchadas. ¡Esto no es de Dios! Cuando estoy en mi mejor momento, amiga.
2: No llores.
4: Antes ni que sacar, ahorita ya puedo sacar poquito.
5: Oye, ¿sabes qué pensé que ibas a decir? Que cuando bailabas ya aplaudías.
4: ¡Ay, no! Eso todavía no lo verán tus ojos. Eso todavía no lo verán tus ojos, amiga.
5: Ay, es que sí me sale.
1: Hey, muchachas, muchachos, no tienen mensajes.
5: Ahí te va.
4: Mi problema es el gym.
5: Ahí te van a usar.
4: Ya no me quiero poner durito.
1: Pero podemos aplaudir un rato.
4: Bueno, ya.
5: Dice por aquí: ¿a poco Toño Ochoa no tiene para mejorar todos los semáforos y señalamientos?
2: ¿Tiene qué? ¿Cómo?
5: De tanto y tanto que se roban, no tapan baches. Buenos días, mi hermosilla. Estoy relajado.
4: Amaneció relajado.
2: Un águila, no deja sola a otro águila, ¿eh? Acuérdese.
6: Oye, acá nos preguntan que para cuándo la fiesta.
2: ¿Cuál fiesta?
1: Ahí me los ven pasando, ¿eh?
4: Ya te vas.
1: Ya.
2: Que ya se va.
1: Ahora aquí me voy escuchando, ¿eh?
4: Buen día, Leona.
5: No te vayas.
4: Es verdad que el asfalto se pega a los tenis. Aquí al cruce de Boulevard Francisco Villa y Primero de Mayo les juntaron por error 3 franjas de cebra y se llevaron el chulo asfalto.
2: Ay, es que andan, y eso es lo que andan pintando.
6: Es que se pegan los zapatos, ¿sabes?
2: Es que es pesa que se.
4: ¡Qué gacho! ¡No manches! Así la entrada a Durango por Carretera México. De verdad, nuestras dependencias no lo verán.
6: No.
4: Un basurero, amigos.
2: Están dejando todo lo de las palmeras.
4: Bueno, quizá andan limpiando y pues ahí lo dejaron en lo que van por eso.
2: Déjalos que trabajen.
4: Pero hay que llevar, cuando usted vaya a limpiar, háganlo bolita y ya llévense la camioneta para que lo echen.
2: Que de por sí andan quejándose.
4: Después lo dejan ahí, luego ya.
6: Se les olvida, oiga.
2: Deja de eso, hacen los trabajos y que ahí dejaron el escombro, que no taparon, que dejaron basura. Bueno.
4: Dice, buenos días. ¿Serían tan amables de canalizar nuestro reporte del fraccionamiento Hacienda en calle Hacienda Morcillo y Hacienda de Coyotes, el número 102? Hay mucha basura y no se puede caminar por la banqueta. Es peligroso. Atentamente los vecinos. ¿Ora? Laurita, gracias, Laura.
6: Garza.
4: Se lo paso. Laura Garza.
6: Laura Garza. Saludos.
4: Qué hermoso, saludos. Esperemos que no traigas la desenvainada.
0: No, va a estar muy difícil.
4: ¿Tenemos audio?
7: Señor Jabón, ¿cómo le fue ayer? ¿Todo bien? ¿Sí? ¿Hizo bien su firma? ¿Todo bien? ¿Sí contó sin
4: castigo? Íngatesa, ya no pudimos preguntarle.
0: Pues no sé, ella no me escuchaba.
6: Esa lleva caldo, ¿eh?
4: ¡Ay, chacal!
6: Ya trae Carlos.
4: Ya trae premio, dice.
6: Ya va premiado.
4: Oigan, me mandan una foto. Chacal, no sé si tú ubiques dónde es eso en el parque. Sí, sí vas tú más al parque, ¿no?
6: Sí, a ver. Sí,
4: a ver, mira, a ver. Te lo voy a mandar.
6: Sí.
4: Vida romántica.
0: Claro que sí.
4: Porque me están diciendo por acá, fíjense el comentario. Me dicen. Dice. Muy buenos días. No, que muy bonito el parque.
0: Sí.
4: Ayer llevé a mi perro y salió muy molesto. No quiso
0: ni hacer del
4: dos. Oiga, si lleva a sus perros a hacer en el parquecito, qué padre, ¿verdad? Pero lleve sus bolsitas y levante su cochinerito,
0: Imagínate.
4: ¿Ya viste dónde? No sé dónde es eso.
6: Es que hace cuenta que esas partes normalmente, bueno, no los usamos para correr, pero son... de donde está la pista de correr hacia adentro, como para donde está la... esa que pasan por arriba, ¿cómo se llama? La tirolesa.
0: Para
6: ese rumbo.
4: Tirolesa. Donde ya casi nadie va.
6: Sí, hacia atrás de la tirolesa.
4: Él fue por milagro.
0: Los milagros del parque, mira.
4: Oiga, viendo tantos lugares del parque, ¿por qué era ese donde está gacho?
0: Porque el perro se le antojó, el perro es el que supuestamente se enojó.
6: Y ese manguerón, ¿eh? Que se ve.
4: Tenemos audio.
8: Buenos días. Oiga, reportar, yo sé que se enfada la gente, pero
6: hombre,
8: acá por la Colonia México, en la Escuela México, está un charco, no, ya no vienen a ver qué onda, no vienen a ver, qué les dicen, o qué show, por ahí dijo que iba a venir en el municipio, pero no ha venido nadie, y ahora que yo soy de la mesa directiva, ahí me traen en friega las señoras, pues no, yo les digo, pues déjenme ya la radio, a ver si me hacen caso, perdido, sí. Tienen una cita, pero todavía no la vea.
4: Sí le vamos a hacer caso, pero ¿sabe qué? No sea malito, mándeme su reporte en texto con dirección completa, con número de su domicilio, nombre y número de teléfono, por favor.
6: Para que Oye, pensé que la Leona iba a decir, pero ¿sabe qué? Ya no se anda metiendo en la mesa directiva. Así que...
4: Sí me daban ganas.
6: Sí,
4: yo por eso ya no me meto.
6: No, yo no, hombre, oye, lo traen
4: Sí, la neta. Antes me gustaba, pero por el chisme. Ay, no, ahorita ya ni el chisme. ¿Sí saben? Ni una edad, amigos. Donde la paz mental es todavía. Ay, Dios mío. Pero bueno. ¿Tienen más reportes, chiquillos?
9: Acá tengo un reporte. Dice que por acá, dice, buenos días, para mencionar en el Boulevard Domingo Arrieta, frente a la Secretaría de Bienestar Social, hay un megabache y casi me llevo una llanta que pusieron para que los autos no se dañaran.
6: Vamos, pero...
9: Pues déjalo, pasamos a Ana.
4: Dale.
6: Acá dice, buen día, dice mi querido equipo, ¿podrían hacer un reporte, una labor social, dice, para que la Leona haga más videos de Instagram, dice, haciendo ese movimiento de lengua cuando come chupir.
0: ¿En serio, Leona?
6: En vez de perrear, mejor, dice.
4: Sí.
6: Claro.
4: Hermosos. Gracias, amigos.
6: Yo se lo paso a Nahum.
4: Quieren ver no quieren ver mi cara, quieren ver otras cosas. Gracias.
0: ¿Y la Leona?
10: Sí, está bien.
4: Lo voy a empezar a hacer, amigos.
6: Déjase lo paso a Nahum.
4: Yo que quería hacer cállate la boca.
0: Leona.
4: Yo que quería todavía guardar mis atributos, pero...
0: Ok,
4: está bien, perfecto. Lo tomaré en cuenta.
0: Esos atributos
11: de tal negro que llevas dentro.
4: Oye, dice por acá Leona, buenos días. Mañana voy para el barrio de la radio.
0: Ahí está.
4: Lástima que no trabajas los sábados para poder ir a visitarte.
0: Pero aquí estamos, por si trae algo.
4: No, si trae algo, tráigalo hoy. Hoy que es viernes. Si no, hasta el lunes.
6: Métase al terreno, no le hace.
4: No le hace, chiquillo. Aquí lo esperamos. Dice, buenos días. Felicidades por su gran programa. Saludos a todos. Aplausos.
0: Ah, caray.
4: ¿De cuáles aplausos?
6: Me sonó a comediante.
4: ¿De los de Arely? Diga bien.
6: ¿Quiere aplaudir o qué?
0: Pero sin manos.
4: ¡Ay, qué feo! Pero tú dijiste tú dijiste que te salían los aplausos en el perro.
9: No. Pero yo no tengo la mente pecaminosa como ustedes.
4: Ay, entonces, ¿de qué aplauso estabas hablando, amiga?
9: Ay, ni modo de las señoras que se la pasan aplaudiendo y ese baile de señoras.
4: Esos aplausos no nos gustan.
9: Ay, sí,
4: nada que ver. Tus aplausos de señora, váyanse a otro lado.
2: Hasta despierta.
4: Cuando hablas de perreo, los mejores aplausos, yo ya me los imaginé. ¿Eh?
9: No, sí somos de...
4: Y esos que no nos salen, amiga. Bueno, a mí no, tú dijiste que a ti sí, mendiga. Y ahora estás con que... Ay, como las de la oración. Que no, lo vengan a ver, que lo vengan a ver.
9: Tu mente pecaminosa. Pero es viernes, los voy a tolerar así.
4: Buen día, Leona. Oiga, para reportar los policías de habilidad, porque solo van a tomarle la foto cuando salen los niños del turno de la mañana. Se toman la foto, fíjese. Oiga, y se van.
9: Se van.
4: No duran ni 5 minutos. Ayer ya andaba atropellando a un alumno uno de los camiones amarillos.
2: ¡Oh, maca! Oigan,
4: sí, Michuy Rivera, te vamos a mandar este reportito para que me los pepenes.
2: No,
4: sí,
2: no
4: a mí también
2: bien.
4: Me ha tocado que nomás llegan, pues se toman foto y se van.
2: Es la evidencia.
6: Oye, en los turnos de la tarde también van los polis o no.
2: Es la evidencia, Tomás.
6: No, ¿verdad? Porque no me ha tocado ver en los que van en la tarde en el turno vespertino que estén los policías ahí afuera.
4: ¿Eh?
6: Ahí se me hace que no.
4: Ah, se me hace que no. Deberían, ¿eh?
6: Sí, deberían.
4: Porque también se hace un caos y luego el solezazo y andamos más emperrados.
2: Sí.
4: Acá en los mensajes del grupo... les debo decir que se cansan las maestras de mandarnos los mensajes de papás, así como hablan, así educan a sus hijos.
2: Ay.
4: No se andan agarrando el chongo ahí en la vialidad. Hija, es que andamos estresados. Yo sí entiendo a los papás, porque yo soy una. Pero sí está canijo, tranquilos, no se anden peleando en la calle.
2: Vamos al primer corte, chicas.
6: A corte tan rápido,
2: Sí, claro.
6: Pero les tenemos información, Centenario.
2: ¿Qué pasa? ¿De qué hablas?
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4: ¿Por qué? ¿Por qué te pasan las cosas a ti?
6: La compré 13 pesos.
4: Exactamente. Exactamente. ¿Qué es la calidad? Pero bueno, eso no lo va a contar quién.
2: Tomás.
6: Pues yo, si quieren, yo. 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
0: Fíjate que no encuentro el canal, ¿cuál era el 69?
4: Ah, ya lo encontramos.
6: Oye, ¿en cuál está ahorita?
4: No, no sé, pero
5: está el Discovery Channel.
6: El 180, creo.
4: Ay, no, Dios guarde. Fíjense nomás lo que han empezado mis compañeros. A mí me gusta en vivo y en directo.
6: El animal. Oye, pero son a partir de las 12 de la noche, ah, no ya, se olviden. Ah,
4: ¿quién sabe? Hay unos canales abiertos todo el día.
5: Me han contado.
4: Porque yo trabajo todo el día, ¿no?
6: Ah,
4: dice,
6: ya.
4: Dice esas cosas.
6: Pero en esas hay historia, por lo menos,
4: ¿no? Claro. Así y si no, acuérdense los jueves infieles por la radio. Jueves 10:30 de la mañana. Ya,
6: viernes,
4: bye.
6: Viernes también pueden ser infieles si ustedes quieren. Vámonos a corte.
0: Es a corte.
6: Es
0: que le están cortando. Ya.
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0: la mañana, 38 minutos, estamos de regreso en el Demande Usted. Oiga, pues hoy tenemos la visita muy agradable de estos muchachones que nos vienen a invitar a un evento que se va a llevar a cabo el domingo.
1: Ajá.
0: Y es el presidente de Canaco, Sergio Sánchez, también está el buen Raúl Terán y Alberto Astorga. Chicos, andan bien movidos. ¿Cómo les gusta a ustedes tener cosas que hacer, verdad? Uno que ya tiene ganas de irse a la casa después de... Ustedes andan bien movidos y tienen evento el domingo.
2: A ver, a ver, a ver.
0: Bueno, Sergio, platícanos cuál es el objetivo de esta carrera de 21K de Canaco que se va a llevar a cabo este domingo.
3: Total, digo, antes que nada, muchas gracias a Radiorama y a todas sus radiodifusoras que se conectan justo en este momento para venirles a platicar de este evento que ya es tradicional, ya es la edición número 14 que hemos hecho de esta carrera de Canaco. Por segundo año consecutivo la hacemos diurna, por segundo año consecutivo lo hacemos 21K, ya un producto de muy buena calidad, ya posicionado, ya lo hemos visto en algunas redes a nivel nacional que están posicionándonos ya como una opción para que vengan a participar por la organización. Hace unos 3 semanas, ahorita nos trae un corte, tenemos más de 80 personas foráneas, wow, visitantes que vienen a correr. Realmente sí es un

0: tema que algunos me decían, ¿qué están haciendo diferente? Pues yo creo que el organizar uno con tiempo y ir posicionando un producto importante, que puede ser turístico realmente, y más que nada, y otro tema importante, para festejar el Día Mundial del Turismo, el 27 de septiembre es el Día Mundial del Turismo, entonces aprovechamos también para aprovechar este momento, este día que realmente debemos de festejar como empresarios, como comerciantes, como cámara, entonces claro. Pues bueno, vamos a de la mano a invitarlos a todos a que vengan y se sumen a esta carrera.
1: Oye, y tenemos el dato de quién, de dónde vienen, o sea, de dónde viene la gente.
0: Fíjate que sí, tenemos de Chihuahua, de Sonora, de Coahuila, de Ciudad de México viene un equipo completo, tenemos de San Luis Potosí, de Zacatecas, de Sinaloa, son como de dos estados que vienen a participar, y sí tenemos por ejemplo equipos completos de Ciudad de México y de Monterrey, o sea, está padre, la verdad es un producto que ya nos voltean a ver, que a estas fechas realmente no hay otro evento deportivo, medio maratón que jalen más gente, y bueno, pues en Durango lo estamos produciendo, y la parte de la iniciativa privada, la Cámara de Comercio, Servicio y Turismo de Durango, estamos presentes aquí.
1: Oigan, y me encanta, no sé quién me lo va a platicar, pero tienen una ruta súper interesante, sobre todo hablando de este tema del turismo, y que vienen mucha gente de otros lados, pero que conozcan nuestra ciudad, que se enamoren igual de que nosotros, de la ruta, ¿no?, que va a haber y que va a tener esta carrera, donde vamos a poder, pues, disfrutar de todo este paisaje del centro histórico. Platíquenme.
2: ¿Qué tal? ¿Cómo estás?
1: Alberto. ¿Tú sí la vas a correr, verdad, Alberto?
3: Claro,
1: todos vamos a correr. ¿Unos cinco? ¿Otros diez?
2: Es lo que te voy a platicar, mira, es un... Voy a romper mi marca, No, mira, es un evento, una carrera de la que consta de 5, 10 y 21 kilómetros. Lo que es el 5 y 10 kilómetros es por el centro histórico de toda la ciudad.
1: ¡Qué ¿sí? padrísimo!
2: Y el 21K sí se excede un poquito a aquel lado de Lomas, por aquella parte. Y es donde es pues son 20 kilómetros, ¿no? Para que también conozcan un poquito más parte de la ciudad, que también está muy, muy bonito, muy padre. Y es una carrera en la que se tiene que buscar la forma de que la gente la disfrute, ¿no?
1: Claro.
2: Sí, ya tenemos años que se hace esta carrera. El año pasado cambió por completo. Fue éxito y ahora fue de que los boletos se acabaron antes de lo esperado, ¿no?
1: ¡Ay, sí. Qué padrísimo!
2: Wow. Ahorita lo que platicamos es que ya no tenemos ya boletos, porque lo que comentaba aquí el presidente, ¿no? Viene gente de fuera más de lo que esperábamos. Y es lo que busca uno, ¿no? Para Durango atraer turismo, pues que eso es lo que también es nuestra intención.
1: Claro, y que no solamente sea... Digo, ya estamos agendando las carreras de Canaco para estas fechas, pero que también digan, oye, se me antoja en diciembre que sea un lugar donde yo pueda ir. Ahorita con la parte de la carrera, qué padre, porque los hoteles van a estar encantados, ¿no? Viene gente de otros lados, los restaurantes, la gente, el comercio que puede ir nosotros a visitar todo el centro histórico. Creo que es una buena oportunidad para presumir Durango y también para que otra gente se interese y vengan otras temporadas y las temporadas más lindas, pues de las de vacaciones, que se llene, por favor, Durango. Oye, Raúl, ¿sí vas a correr? Dime la verdad.
4: Por supuesto.
1: Ay, sí, por favor, que sea 10K. Oigan, es que les voy a platicar. Les voy a platicar que antes de entrar a esta entrevista yo les decía, oigan, ustedes iban a correr porque luego andamos organizando y realmente tenemos este espíritu de fomentar el deporte o solamente es para otros fines, pues. Y cuando los veo yo a ustedes muy bien, los veo muy delgaditos, muy bien aseados y todo el asunto, vienen muy guapetados, no traen lonja ni nada. Entonces yo le digo a Raúl, oye Raúl, ¿y vas a correr la carrera? Dice Raúl, sí, la de 5. No inventes. Y ahorita ya, cambiamos. Perfecto. Ese es el reto que nos vamos a poner este domingo, Raúl.
4: Nervioso.
1: Platícanos, Raúl.
5: Primeramente, pues agradecer estar aquí en Casa Radiorama, a ti, Cinta Fernández, la Leona, que
1: gracias.
5: Eres, ya estás en mentalidad aquí en Radiorama.
1: Ya.
5: Y creo que hemos tenido un gran aprendizaje desde de manera muy personal, desde mi tema empresarial.
1: Sí.
5: Hemos trabajado muchas veces muchos proyectos juntos. Pero hoy la carrera de 21K es una carrera donde nos permite promover el turismo, promover también una rama económica porque viene mucha gente de varios estados, fomentar el deporte, sobre todo, y la convivencia también familiar. Tenemos un catálogo amplio donde podemos participar en la de 5K. que era la que yo iba a participar primero, pero luego ya ahorita me voy a 10K.
1: Exacto.
5: A 10K y la de 21K.
1: Sí.
5: Yo creo que también en esto nos permite presumir algo que nos identifica y que tenemos orgullo de defender, de promover a Durango, es nuestro centro histórico.
1: Claro.
5: Donde vamos a ver muchos lugares emblemáticos conviviendo en esta carrera y también dejando una derrama económica no nomás en hoteles, sino en restaurantes donde mucha gente viene de fuera y se identifica con Durango a través de sus temas turísticos. Entonces esto lo hacemos por primeramente por el tema deportivo, porque creo que la cámara, aparte de generar nosotros como empresarios empleo y generar derrama económica, también nuestro compromiso es generar temas de convivencia, temas familiares y sobre todo el tema deportivo, pero va muy pegado al tema del turismo. Entonces yo creo que esta carrera nos va a dar la oportunidad de, ahorita vamos con gran éxito aquí, como lo comentaba el presidente, que ya estamos hasta el full en el registro. Entonces eso nos habla de que la gente aquí en Durango es muy participativa.
1: Claro.
5: Y sobre todo nos permite también que venga mucho visitante. Entonces estamos muy contentos de esta carrera porque nos va a permitir sobre todo la convivencia y sobre todo también colaborar con la contribución del crecimiento económico.
1: Oye, ahorita que comentabas eso acerca de cómo nosotros vamos a empezar a vivir esta experiencia con la carrera el domingo y que comentábamos que es en el centro histórico, yo les decía, si a mí en alguna ocasión me gustó correr como tal, fue porque salir a la calle y llenarte de toda la experiencia de lo que vas viendo, todos tus sentidos van como conectados, y de verdad creo que es una muy buena idea el hecho de que les enseñemos que no solamente es ir a correr por deporte, es disfrutar de lo que estás haciendo, de la energía que te da el ir viendo todo, y acá es una cosa padrísima, ¿no? El centro histórico de nuestra ciudad es una chulada. Yo los felicito por el trabajo que andan haciendo. El domingo ahí estaremos, ¿a qué hora?
3: 6:30
0: ¿Qué tal, Leona? El domingo a partir de las 6:30 de la mañana comenzamos con todo. Tenemos un show que nos está apoyando Sedena muy amablemente con su banda de guerra. Vamos a izar la bandera, vamos a hacer honores a la bandera.
1: ¡Qué padre!
0: Vamos a tener un proceso de calentamiento también. ¿Sabes qué, Leona? También invitar a la ciudadanía. Tenemos un concurso de porras, que se metan a las redes de Canaco, que hablen a los teléfonos, que se comuniquen con nosotros. Invitar también al grupo de Radiorama que se sume con un punto de hidratación, un punto de animación. Tenemos concurso para los tres mejores porras. Tenemos varias porras que están ahí. Y sumarse, o sea, lo que queremos hacer como este producto, no nomás es una carrera para la gente que le gusta correr, es también para que la gente y la ciudadanía se anime y la adopten como parte de nosotros mismos y que realmente disfrutemos. Invitar a todos a que se sumen a este concurso de porras. En las redes de Canaco está la información. En las redes del medio Maratón Canaco 2026 también hay información. En Carreras Durango pueden encontrar información para que cómo puedan inscribirse. Todavía hay lugares, todavía hay espacios, y la intención que es que realmente lo adoptemos. También invitar a la ciudadanía a que se inscriban. Quedan pocas inscripciones, la verdad que muy pocas, estamos sorprendidos a comparación de años anteriores, pero todavía invitarlos a que se sumen a esta fiesta deportiva. Dejamos, Leona, también algunas cortesías, 5 cortesías para que puedan disfrutarlas y que la gente que nos está escuchando se sume también a la carrera.
1: Oiga, ya está dicho, ahorita nosotros vamos a tener aquí estas cortesías y se las vamos a regalar para que vayan. No sé, Tomás, si se me ande pasando algo al preguntar, porque Tomás es un corredor.
3: Es corredor intenso, ¿eh? Ahí nos vemos el domingo para los 21, pero fíjate, tengo acá ahí algunos mensajes. Uno era sobre la salida, ya lo dijeron a las 6:30, ¿verdad?
2: En el Museo Francisco.
3: Porque sí estaba medio confundida la gente con la salida, ¿eh?
0: La salida es a las 7 de la mañana.
2: Ah, okay.
1: Y el proceso,
0: y todo el proceso es a las 6:30, y sí también invitar a la ciudadanía que llegue con tiempo. Porque a veces dicen que están llegando a las 7 de la mañana y justo a las 7 de la mañana están estacionándose como a 4 cuadras y ahí van haciendo su calentamiento, corre y corre para llegar al centro a tiempo. Sí. Entonces, realmente es invitarlos a que disfruten, a darle el honor, los honores a la bandera, reconocer nuestro país, reconocer nuestra ciudad, ver todo el evento. Tenemos un show de luces, fotos, videos, algo para que vayan y realmente disfruten. Es un evento que tenemos preparado de calidad desde el principio hasta el fin. Ojalá que nos puedan acompañar, está todo perfectamente organizado.
1: 6:30, a las 7 arrancamos. Y ya tienes listos tus calzoncillos.
2: Ah,
1: amigo.
2: Caray, Tomás.
3: La vaselina es la
1: más. ¡Ay, Dios! Bueno, ok.
3: Que no lo crean, ¿cómo va a quedar?
1: Y eso sí, y eso ya lo sé, pero este que dijo, mira, hasta me puse roja. Yo estoy aquí con los muchachos,
3: No, ya sé. Oye, tengo otra pregunta acá. Nos dicen sobre dos cosas. Una, Que si va a haber sanitarios, bueno, baños.
4: ¿Es
3: y
4: importante?
3: Que si va a tener guardarropa. Son
0: sí.
3: dos.
0: Ajá. Sí, vamos a tener guardarropa ahí y también vamos a tener baños distribuidos en el lugar de la salida y durante la ruta. Vamos a tener 4 o 5 puntos en el cual vamos a tener baños. Métanse también a las redes de la carrera, de la cámara. Ahí están las posiciones de los baños para que a veces que vas corriendo, que de repente te da esa emergencia que no tienes planeada, la tenemos planeada y está preparado todo para que no estén batallando en qué lugar llegar. Ahí en cada punto 1 o 2 sanitarios ya están calculados por la experiencia que hemos organizado y si no, no se preocupen por ese detalle, está todo organizado.
1: No te preocupes por ese dato. Carreras DGO, usted puede checar ahí toda la información, de hecho trae la imagen de los sanitarios y del recorrido. También pueden visitar Canaco Durango. Sí, ¿verdad? Canaco Durango, Carreras DGO. Ahí pueden estar checando todos los pormenores de esta carrera. Es 21K, 10K, 5K, para todos hay. Usted vaya y camínela, usted vaya y córrala, usted vaya con los chiquillos. Mire, levante a los chiquillos y vayan a hacer toda esta actividad en familia y después se van a desayunar, porque luego andamos de que a las 11 de la mañana, ¿qué vamos a hacer hoy?
4: No,
1: por favor, actívese desde temprano. Se lo sugiero,
4: oye,
1: a ver qué bonito se la pasa.
4: Leona,
1: chicos, mande.
4: Pregúntale si es en el punto de meta y salida, es en el museo, el emblemático museo Francisco Villa.
1: Sí.
4: Ah, ok.
1: Ahí es, amigo.
4: Ok.
1: ¿Tú también la vas a correr?
4: Pues,
3: ¿A correr?
1: Especial 5K, tú sí, amigo.
4: Yo sí, porque después ando. Así. Ay, Dios mío, mi vida.
1: Eso corre. Hay que darle, porque no vaya a ser que se nos entuma y el lunes cómo viene el programa.
0: Oigan, y también para los que nos están escuchando y que están saliendo estas dudas, la entrega de kits es mañana a partir de las 10 de la mañana en el Mondán.
1: Ok, perfecto, listo.
3: Oye, algo que sí quiero mencionar, rapidote así, y para, pues también para que ellos lo sepan y que estuvo muy bien que lo hicieran, es sobre el tema de los corrales, que mucha gente no conoce ese tipo de salidas. La verdad es que lo agradecemos un chorro todos los corredores que hayan hecho esto de los corrales, porque al final, pues es una competencia, ¿no? Y pues de igual manera también dentro de lo que son los corrales, tratar de dejarle las partes del frente a los corredores que llevan los mejores tiempos, porque al final está la gente por salir en la fotografía de la carrera, se pone y los van aventando los rápidos. Entonces déjenles a ellos en la parte de enfrente para que ellos puedan competir a gusto, ¿no?
1: Sí. Ay, amigo.
3: Sí, la neta.
1: Hermoso. Sí. Ahora explícanos qué son los corrales.
3: Ellos les van a explicar.
1: Yo me estoy imaginando otras cosas. Por favor, explícanos qué son los corrales para la gente que no lo sabe.
3: Bueno, ¿lo explico yo o lo explican ellos? Mira, los corrales son las separaciones de las distancias para que no salgan los de 5 con los de 21, los de 10, todos juntos. Ya. Entonces ya dependiendo de lo que es el corral, es la distancia que tú vas a correr.
1: ¡Ay, qué hermoso!
3: ¿Sí? Así es.
1: Muy bien, me parece perfecto. Gracias, Tomás.
3: Dale.
1: Gracias por esta información.
3: No, de nada.
1: Chicos, ¿algo que deseen agregar?
0: No, bueno, pues invitarlos a que vengan y tomen y sean parte de esta gran fiesta, independientemente si sea caminando, corriendo, trotando, como tú mencionabas, querida Leona. Siendo parte de los eventos, pueden adoptar un punto de hidratación, ya están cubiertos de hidratación, va por parte de nosotros y una empresa, podemos decir, Marcos.
1: Claro.
0: Ok, por Electrolit, es uno de nuestros principales patrocinadores. El año pasado fuimos la primera carrera patrocinada por Electrolit.
1: Wow.
0: Este año volvemos a tomarla, nos catalogan como un evento triple A.
1: ¡Qué
0: Entonces,
1: chido!
0: Lo seguimos teniendo.
1: Eso habla de la calidad, ¿eh?
4: Los puntos de hidratación.
1: ¡Qué padrísimo!
0: Si pueden adoptar un punto de hidratación, no necesitan más que llegar con ganas de hacer ruido, de divertir, de servir, de ayudar, de gritar y de apoyar. Igual con un punto de apoyo o
1: las porras, inscríbase.
0: Pueden disfrutar, o sea, van desde cabañas en diferentes puntos ecoturísticos, diferentes servicios ahí mismo, de verdad. Súmense, y aparte tenemos varias rifas sorpresas que se nos han sumado algunos patrocinadores.
1: Bien. Oiga, la verdad sí, usted necesita poner ese tema muy importante, y yo creo que si nosotros queremos que nuestro Durango fluya y se vea en todos lados y hagamos historia en muchas cosas, necesitamos meternos y hacer en grande estos eventos. Creo, decíamos, ¿no? Es un evento de calidad, ya tienen varios años con esto, pero el hecho de que la gente se emocione, yo recordaba cuando me decía, ¿no? Que si podíamos ir a Torreón a vivir el maratón de allá, decía, no sabes la gente cómo se emociona, cómo sale. sale con sus pancartas, wow, cómo van hasta con cosas, ¿no? Para mover la energía ahí. Y por eso hacen grande al lugar, porque dicen, su gente es bien chida, ¿no? Se anima. No la va a correr, pero va a ir a divertirse. No la va a correr, pero va a ir a apoyar. Entonces, usted tómelo también en cuenta y vaya ese día.
2: Sí, sí, mira, para un corredor, su mejor motivación es la gente. Es la gente que sale de sus casas a apoyar. Que poco a poco en Durango ya se está llevando a cabo que la gente salga, que los niños salgan a darle agua a los corredores, como tú dices, con sus pancartas, gritando. Es la mejor motivación que es para el corredor, ¿no?
1: Sí, es súper emocionante.
2: Sí, sí, sí, es la mejor motivación que es tener los niños, las familias, y que salgan a apoyarnos y ver las calles llenas de gente que va a apoyar a todos los corredores.
1: ¡Qué hermoso! ¿Sí? Aunque andamos echando el bombo.
2: Hay que hacerlo y motivar a la gente que salga de sus casas, que
1: claro,
2: salga y grite y apoye de agua, chocolates, lo que fruta, plátanos, lo que sea.
1: Chévere, y disfrute un bonito domingo.
2: Sí, y eso para los corredores, tú sabes de eso, es lo mejor. Es lo mejor que puede haber de una carrera.
1: Pues yo les agradezco mucho la visita. Qué bueno que nos toman en cuenta y que vienen a invitar a la gente que escucha Radiorama. Yo no dudo que nos va a ir excelente y que podemos decir el lunes, ¿no?, qué bonito le fue la carrera de Canaco.
3: Oye, Leona,
1: ¿vale?
3: Es cierto que sí, sí estaría bien mencionar algunas de las vialidades que van a tomar para que la gente que va a ir a echar porras, pues pueda acercarse ahí, y también para los vehículos, para que sepan por dónde pues darle, ¿no?
1: No salga en vehículo el domingo.
4: Sí, oiga,
3: no saque.
1: Bueno, a esa hora, ¿verdad? A esa hora tampoco, es como que todo el domingo.
4: Ya sin el auto.
0: Mira, Leona, ¿puedo mencionarte las rutas? También sí, les puedo dejar las rutas para que ustedes las puedan mostrar en sus redes sociales.
1: Perfecto.
0: Para que la gente que los esté viendo tengan ahí. Salimos del 5 de febrero justo enfrente del Museo Francisco Villa, emblemático lugar, precioso, está padrísimo ahí, tenemos una plaza, edificios que rodean el lugar, que va a estar muy, muy arreglada la meta, sí, la verdad está sorprendente, traemos algunos inflables de 7-8 metros, de verdad va a estar muy padre, y de ahí nos vamos por la calle de seguimos por 5 de febrero, en calle Hidalgo damos vuelta hacia 20 de noviembre, justo topando ahí con el templo de San Agustín, damos vuelta a la izquierda, y de ahí vamos corriendo hasta llegar a Dolores del Río. En Dolores del Río damos vuelta hacia la derecha, seguimos continuando justo donde inicia el Bicentenario, damos vuelta a la izquierda y terminando el Bicentenario damos vuelta a la derecha y pasamos por abajo los puentes gemelos. Ahí damos vuelta y agarramos Armando del Castillo hacia rumbo de la carretera Mazatlán. Continuamos justo hasta donde está Walmart, ahí está una subida, subimos ese tramo, baja de nuevo ahí mismo.
1: Ay,
0: y seguimos sobre Armando el Castillo, agarramos Avenida La Salle, damos toda la vuelta completa, bajamos por la calle Nelly Campobello, y luego volvemos a agarrar Armando del Castillo hacia lo que es Estación Central. Bien. Y de ahí vamos caminando hacia Avenida Tecnológico. En la Avenida Tecnológica agarramos 20 de noviembre, en Constitución volvemos a dar vuelta y nos integramos justamente al 5 de febrero donde iniciamos. Esa es la ruta que tenemos, les vamos a pasar información, les pasamos las imágenes de la ruta.
1: Y si no saben, síganlo en las redes, Carreras DGO y Canaco Durango. Más o menos a las 10:30 de la mañana ya está todo libre. O sea, ya va a estar todo a gusto. Pero sí cheques esta ruta para que usted pueda prever antes cómo está el asunto.
0: Okay. ¿Y sabes qué, Leona? Invitar también a los negocios del Centro Histórico, los que están justo donde va a iniciar la meta. Es una buena oportunidad para tener abiertos y la gente, los corredores que puedan tener ahí, puedan tener acceso a sus productos, a sus servicios, al restaurante, a la cafetería.
1: Claro.
0: Que puedan aprovechar el desayuno. Siempre que uno termina de correr, dice, no, sí, tengo hambre, sí, y quiero comer.
1: Queremos meternos la proteína que ya dejamos ahí.
0: No, y los carbohidratos.
1: Y los carbohidratos
0: todo
1: también.
0: Entonces, sí, de verdad, es un buen momento para aprovechar. Inicia a las 7 de la mañana, 5K, a las 7:30, 8, y ya están terminados los de 5K, y muchos se quedan a esperar. Es un buen momento para invitar a los comerciantes de la zona.
1: A que abran temprano, amigo.
0: Que abran temprano. Venga. Y aprovechen. Van a tener más de 1,000 corredores, más la gente que los,
1: exacto,
0: acompañe, más lo que son la parte del staff. Es una buena oportunidad para abrir.
1: No se les vaya a ocurrir abrir a las 11 de la mañana.
4: Ahí nos vemos.
1: soy capaz, no, sí, soy capaz de ir a tocar. Oye, manches, es el mejor evento del año en carreras. Ay, la gente está sacando la lengua por querer un taco. Y usted se atrevió a tomarse el domingo y ir a trabajar.
3: ¡Hombre!
1: Por favor, ¿eh?
4: Oigan, pues ahí nos
1: vemos. Oigan, chicos, ya nos vamos.
4: Ahí nos vemos.
1: Y de hecho ya nos vamos del programa, ¿verdad,
3: ya,
1: amigo?
3: Ya, ya nos sí,
1: bueno, les agradezco infinitamente.
4: Gracias.
1: Que les vaya bonito, que tengan éxito en la carrera. Me consiguen el número y voy.
4: Ay, sí.
1: Bueno, es que yo ya no alcancé. No, cállate. Bueno, quién sabe. No, 10, no vaya a ser que se me des. Miren, ¿qué tal si salgo desconchinflada de ahí como las Barbies? Que se me salgan las piernillas. Sacanijo, sacanijo. Mejor un 10K. ¿Les parece? Yo me comprometo.
0: Oye, aprovechar, Leona.
1: Vámonos.
0: Vamos a traer otros dos eventos, lo voy a anunciar muy rápido. Traemos una conferencia de Ranching for Profit, invitar a la gente el día 4 de noviembre, ese va a ser gratuito. Y traemos otra conferencia el 5 de noviembre con Rafa Jaime. Aprovechela.
1: Padre.
0: Ese va totalmente con causa, lo organizamos Canaco de la mano del Consejo Coordinador Empresarial. También que estén pendientes la ciudadanía para que vayan.
1: Pues nos pasan la información y les aseguramos que aquí lo decimos. ¿Les parece? Muchas gracias, Raúl, gracias.
4: Gracias.
1: Alberto, gracias.
5: Nada más, yo me gustaría nomás invitarlos a toda la ciudadanía duranguense para vivir esta gran fiesta deportiva. A la mano de Canaco y que abran los negocios temprano, ¿eh?
1: Sí, sí, no van a cerrar a las 11 de la mañana. ¡Exacto! ¡Chicos, vámonos!
4: ¡Vámonos!
1: ¡Vámonos! Quédense con nosotros a través de arroba FM, cabina de opinión 99.7.
3: Vida romántica, excelente música, ¿qué se quedan?
4: Pues ahorita regresa, Milena, para seguir con el programa.
1: Ah, sí. Oigan, a nombre de Nahum Serrano, jefe de noticias, de nuestro gerente general Joel Zambrano Luján, les agradecemos infinitamente que hayan escuchado este programa y nos volvemos a sintonizar hasta el lunes, 8 de la mañana, porque hoy es viernes. Gracias. Bonito día. Esto fue el Demande Usted.
6: La inseguridad. 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
10: 2 de la tarde, ya con 7 minutos. Mi nombre es Julio Castro, acompáñame a escuchar muy buena música. De las 2 a las 3 de la tarde, iniciamos por supuesto con algo de rock en español. Ellos son Maná y nos cantan Eres mi religión.

Acabamos de escuchar a Maná y esto se llamó Eres mi religión. Ya son las 2 de la tarde con 12 minutos. Por supuesto, seguimos con más buena música. 618-302-1045, el WhatsApp de Vida Romántica. Ahora del año 2009, vamos a escuchar esto que se llama Un Millón de Cicatrices y viene a cargo del Canto del Loco aquí en Vida Romántica, el 104.5.

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10: 2:20 PM, continuamos con la buena música a través de Vida Romántica. Viene Kalimba y nos canta Un Nuevo Mundo Sin Ti.

Kalimba, esto fue Un Nuevo Mundo Sin Ti, 2 de la tarde, 23 minutos, 26 grados la temperatura en Durango Capital. Continuamos con la buena música, viene León Larregui con una canción muy, muy romántica que salió en la película ¿Qué culpa tiene el niño? Escuchamos.

León Larregui se llamó Brillas, 2:27 PM, más música a través de Vida Romántica, se llama Noviembre Sin Ti, a cargo de Rake. Inicialmente no querían lanzar esta canción por su letra tan deprimente, al final, triple disco de platino y todo un himno que recordamos a continuación en Vida Romántica.

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12: 2:34 PM, estamos disfrutando de muy buena música a través de la frecuencia más romántica, el 104.5. 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Bien, tenemos una temperatura actualmente de 26 grados centígrados. No sé si vaya a llover al ratito, parece que se va a nublar al rato, pero por lo pronto esperemos que caiga algo de lluviecita para que se refresque el medio ambiente y por supuesto podamos descansar a gusto por la noche. Vamos a la buena música y vamos a escuchar un super clásico de principios de los años 2000. Es un trío, se llama Tres de Copas, y por supuesto nos cantan algo muy, muy romántico y tiene por nombre Amor Mío.

lanzado originalmente en el año de 1997. Acabamos de escuchar a Alejandro Sanz y se llamó Y si fuera ella. 2:44 PM. Vamos a escuchar a Ricardo Arjona con esto que se llama Lo poco que tengo.

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11: Excelente tarde de viernes 25 de septiembre de 2026. Mi nombre es Julio Castro y yo te doy la más cordial bienvenida a este tu programa Tardes de Bossa Nova, un género que nació a finales de los años 50 por allá en Brasil, específicamente en Río de Janeiro, y que bueno, a través de Vida Romántica el 104.5 lo traemos para ti. Te invito para que te comuniques el WhatsApp 618-302-1045. También tengo lo que es el número fijo, que es el 618-340-1645. Tenemos nuestras redes sociales, el Facebook Vida Romántica 104.5 Durango, y también tenemos nuestra nueva adquisición, el TikTok Radiorama de Geo, para que nos visites, nos cheques y nos sigas, porque tenemos mucha, mucha información relacionada con todos tus artistas favoritos, asimismo de las promociones que estamos manejando durante los diferentes meses del año. En este mes tocó salir a jugar a la lotería y el otro día estuvo por ahí mi Cristi Ibarra en lo que fue la plazuela Bacortis, y bueno, estuvo a lo grande jugando con toda la gente a la lotería y se estuvieron llevando grandes premios. Así que síguenos y por favor, para que estés atento a todas las promociones que tenemos aquí en Radiorama Durango. 3:05 p.m. El día de hoy quisiera abrir el programa porque tengo por acá lo que es un mito, que es el mito del dedo del matrimonio, y el otro que son un dato científico acerca también del matrimonio. ¿Usted sabía que la razón por la que usamos el anillo de bodas en el dedo anular se basa en una mentira médica de la antigüedad, y que la ciencia moderna afirma también que las parejas que se gritan y pelean tienen matrimonios más estables? Bueno, vamos a abrir con esto. El mito número uno, el del dedo. Desde el Imperio Romano se impuso la tradición, pues, de colocar lo que es el anillo en el cuarto dedo, porque creían en la existencia de la vena amoris, la vena del amor, la cual supuestamente conectaba ese dedo directo con el corazón. Hoy la anatomía moderna sabe perfectamente que esa vena no existe y que todos los dedos tienen exactamente el mismo sistema circulatorio. Entonces ahí está, por ahí que viene lo que es pues la creencia y la antigüedad que llega hasta nuestros días de colocar el anillo en el dedo anular. Y por otro lado, el dato científico es el prestigioso Instituto Goodman, que es un referente pues mundial en la terapia de pareja, descubrió que el mito de que las parejas felices no pelean es falso. Tras estudiar a miles de matrimonios, clasificaron a las parejas más estables y felices en tres tipos, y una de ellas son las parejas volátiles. Son los matrimonios que discuten a gritos con mucha pasión y de forma muy ruidosa, pero que balancean perfectamente el conflicto. Escuche bien, 5 interacciones positivas por cada interacción negativa. Así que bueno, ahí está. Yo lo todavía pasaba, no tengo el dato, no lo recuerdo, pero daba el dato que en Durango pues estaba muy de moda lo que era el divorcio pues en las parejas, porque pues bueno, era lo que cuestiones económicas, cuestiones de infidelidad o cuestiones también pues de adicción a las drogas. Estaba muy de moda lo que era que las parejas hoy en día pues ya toman la decisión de mejor decir, ¿sabes qué? Tú por tu lado y yo por el mío. Pero bueno, aquí tenemos el mito de que, bueno, las parejas felices no pelean. Yo tenía entendido que las parejas que no peleaban, pues bueno, se la llevaban bastante bien. Pero yo supongo que también cae esta parte de la situación psicológica, en donde pues haces como una especie de depender de la persona para, se vuelve un vicio, por así decirlo. Entonces, puede ser ahí lo que son las parejas volátiles. 3 de la tarde con 9 minutos. Nosotros por lo pronto vamos a iniciar con muy buena música. Vamos a iniciar con un clásico de Miguel Mateos. Esta canción se lanzó originalmente en el año 1990 y hoy por supuesto lo traemos en este ritmo bossa nova. Es Dani Tonana y obviamente cambia radicalmente lo que es el tema original. Vamos a escuchar Obsesión. Gracias a la gente que escucha Tardes de Bossa Nova en su casa, en su oficina, en su consultorio. Quédese 60 minutos de excelente música.

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12: Desde la tarde con 24 minutos vamos a escuchar un clásico. Ella es Julia Mari con Armando Manzanero y esto que tiene por nombre Adoro.

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11: 3:36 PM. Vamos a continuar con más buena música a través de Vida Romántica, Tardes de Bossa Nova. Vamos a escuchar uno de los grandes clásicos de La Maldita Vecindad. Ahora lo vamos a escuchar con Samantha Ray y esto tiene por nombre Kumbala.

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1: 3 de la tarde, 43 minutos. Escuchamos Viva la Vida con Michel Simonal.

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13: 3:50 p.m. Estamos entrando ya en el último bloque musical de Tardes de Bossa Nova. Antes, vamos a escuchar este clásico de 1962, viene a cargo de Sara Menescal y tiene por nombre Stand By Me.

3 de la tarde con 57 minutos, estamos ya terminando Tardes de Bossa Nova. Antes me gustaría despedirme con una frase de Ernesto Sábato. Él es argentino de nacimiento, fue un escritor, pintor y físico. Su obra narrativa consiste en tres novelas: El túnel, Sobre héroes y tumbas y El Abadón, El exterminador. Y la frase dice más o menos así: la vida es tan corta y el oficio de vivir tan difícil que cuando uno empieza a aprenderlo, ya hay que morirse. Mi nombre es Julio Castro. Nos escuchamos el día de mañana. Yo te deseo que tengas un excelente día.

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0: Muchas gracias.
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